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1: Un nuevo intento de la líder opositora venezolana María Corina Machado de volver a su país fue impedido el martes. Así lo confirmaron a la AFP fuentes de su partido político Vente Venezuela, sin identificar a los responsables. Machado salió de la clandestinidad en la que se encontraba en el país caribeño en diciembre, cuando viajó oculta a Noruega para recibir el Premio Nobel de la Paz. Tras una breve estadía en Estados Unidos, se instaló en Ciudad de Panamá, desde donde ha buscado volver al país. Machado ha tenido varios intentos fallidos para regresar a Venezuela, uno de ellos después del doble terremoto ocurrido en el país el 24 de junio. Según reportes del diario español ABC y el canal colombiano NTN24, estos se han visto impedidos por una combinación de fallas mecánicas, cancelaciones de última hora y restricciones del espacio aéreo. El intento del martes ocurrió el mismo día en que la presidenta interina Delcy Rodríguez se reunió con el mandatario estadounidense Donald Trump, al margen de la Asamblea General de la ONU en Nueva York.
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2: Y nuestra motivación, porque es una motivación el conocer, el saber que estamos siendo escuchados a nivel internacional. Esto es en el audio real a través de www.centroecuador.es. También hay unas plataformas que tienen enlaces con las diferentes estaciones de radio, en este caso del Ecuador, y que realmente están siendo monitoreadas y sabemos de muy buena fuente de que hay una muy buena recepción a través de Radios Box Ecuador. Ahí estamos también con la sintonía en todo el planeta. Esto es a nivel mundial, a nivel internacional. Por ello, el agradecimiento infinito, como que estuvieran aquí, como que estuvieran en casa, ¿no? Pero yo sé que nos están sintonizando desde algún punto del planeta, y eso para nosotros es muy, pero muy gratificante. Gracias a todas, a todos ustedes por acercarnos un poquito más a nuestra gente ecuatoriana en todo el mundo.

Bueno, y ya saliendo en rumbo a casita, qué bueno, no se te olvida algo importante, el llenar el tanque de la gasolina. Uno siempre dice, no, todavía me queda, no, todavía tengo. Mañana estás en un grave problema. Ahora mismo, si es posible, vamos, de una vez, te acompaño, ¿ah? Mientras escuchas el programa, mientras escuchas la música que tú me ayudas a programar también, ¿ah? Estamos junto a ti en tu tanqueada, ¿te parece? De esa manera evitamos problemas y evitamos también el arrepentimiento de por qué no lo hice ayer, ¿ah? ¿Por qué no le hice caso al de Radio Centro que me decía que ponga gasolina y ahora estoy en inconvenientes y problemas?

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1: Y ahora queremos saludar a la gente que nos escucha a nivel internacional en todo el planeta a través de nuestro audio real. Sí, hay una gran cantidad de ecuatorianos que se encuentran en los Estados Unidos, ¿eh? En los diferentes estados, en las diferentes ciudades, en los diferentes usos horarios, en donde nos sintonizan y nos reportan su audiencia desde todos los puntos del planeta. Qué gusto que sea así, ¿eh? Siempre donde hay en todo el mundo un ecuatoriano, nos amplifican y nos permiten que nuestra señal cubra y tenga mayor expansión, mayor posibilidad de ser escuchados por otros, inclusive por extranjeros. Muchísimas gracias, el aplauso para ustedes, por favor, en estas las noches de centro, a través de tu radio de siempre, el Music Info and Footer.
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1: Y bueno, este es un tema que hay que considerarlo, hay que tenerlo en cuenta, lo de la revisión técnica vehicular de aquellos vehículos que ya se aproximan con su último dígito al mes que les toca, tanto la revisión como la matriculación. Recuerden que ya está todo activado, no perdamos, por favor. ¿Saben por qué digo no perdamos? Ah, porque uno invierte al pagar la matrícula, al pagar la revisión técnica vehicular, al pagar los impuestos, al pagar las multas, al tener absolutamente todo. Ah, es realmente, sí, llamémoslo inversión, pero definitivamente es un valor menos en el año que tenemos que disponer. Ah, pero ¿qué pasa si nos atrasamos? Ahí va otro valor, vienen las multas. Ah, y se van acumulando por el número de tiempo de meses que vayan pasando. ¿Para qué vamos a dar de esa manera el dinero? Ah, si podemos evitarlo. Cumplamos en el mes que nos toca, por favor, ¿de acuerdo? Ja, sano consejo les damos desde acá, desde Centro, tu radio de siempre.
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17: ¿No es genial?
18: Y es que sin duda el más agradecido soy yo por ustedes. Estar ahí, estar aquí prácticamente. Sí, yo me siento como que estoy junto a ustedes aquí al lado y que ustedes se sientan aquí junto a este servidor. Yo soy Marcelo Armijos, agradeciéndoles por la compañía. Sí, la seguimos, por supuesto, en este De Tu Pe en horas de regreso a casa. Se cuidan muchísimo. Feliz noche. Chao, chao. Bye, bye.
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0: Muy buenas tardes, Ecuador. Ya son las 13 horas y esto es Centro Lunch por Radio Centro 97.7 FM. Hoy tenemos un programa diferente, porque vamos a mezclar dos cosas que siempre dan tema para conversar: películas y música.
1: Y no cualquier película. Hoy vamos a hablar de esas producciones que están dando de qué hablar en este 2026. Las que están llegando a los cines y también las que están preparando su estreno para el público ecuatoriano. Así que hoy toca hablar de cine, pero con banda sonora incluida.
0: Un saludo para todos nuestros centro escuchas que están trabajando, manejando, almorzando o simplemente haciendo una pausa. Y también saludamos a toda la familia de Radio Centro. Más tarde llega el estelar de las tardes con Francis Carrión, después de regreso a casa con Marcelo Armijos. Y en la noche vuelve nuestro Centro Lunch.
1: Y vamos a hacer algo especial durante todo el programa. Antes de cada canción, les vamos a contar un dato curioso que probablemente no conocían. De esos datos que después uno termina contando como si supiera muchísimo de música.
0: Y arrancamos con una canción que tiene una historia bastante más intensa de lo que parece. Cry Me a River fue uno de los temas que ayudó a demostrar que Justin Timberlake podía funcionar perfectamente como solista después de NSYNC.
1: Y aquí viene el dato. La canción está inspirada en una relación de alto perfil que Timberlake había terminado, y el productor Timbaland fue fundamental para darle ese sonido oscuro y dramático que la convirtió en uno de los grandes éxitos de Justified. Además, le dio a Timberlake uno de sus primeros Grammys como solista.
0: O sea, comenzó su etapa como solista con una canción de desamor y terminó convirtiéndola en uno de los mayores éxitos de su carrera. Eso sí es transformar una historia personal en un hit.
1: Arrancamos este miércoles especial de cine y música con Justin Timberlake y Cry Me a River.

0: Seguimos con nuestro especial de películas de 2026 y hacemos una parada en una de las que más está dando de qué hablar.
1: Hola, mi nombre es Peter Parker. No te acuerdas de mí, pero ya te conocía. Iba a pasar algo malo y la única forma de detenerlo fue que todos se olvidaran de mí.
0: Spider-Man, Brand New Day, con Tom Holland nuevamente como Peter Parker.
2: Esta nueva historia presenta a un Peter Parker en una etapa diferente, después de todo lo que ha vivido. Y justamente eso ha generado mucha expectativa. Ver cómo cambia el personaje y qué nuevos problemas tendrá que enfrentar.
3: ¡Hijo de...
1: ¡Vete a tu casa!
0: Además, la película se convirtió en uno de los grandes fenómenos de taquilla de este 2026, demostrando que Spider-Man sigue teniendo una conexión enorme con el público.
2: Y ahora vamos de Spider-Man a una canción que también tiene algo interesante detrás. Beautiful Girls de Sean Kingston tiene una melodía que seguramente reconoces, aunque quizás nunca habías identificado de dónde venía.
0: Está basada en Stand By Me de Ben E. King, un clásico de 1961. Sean Kingston tomó aquella melodía y la convirtió en un éxito completamente diferente en 2007.
2: Una canción de más de 40 años después que terminó sonando familiar para una nueva generación. Y ahora vamos a comprobar si ustedes también reconocen esa melodía.
0: Sean Kingston con Beautiful.

0: Y seguimos con nuestro recorrido por las películas que están marcando este 2026, porque en abril llegó una de esas que prácticamente no necesitaba presentación. The Super Mario Galaxy Movie.
1: Mario vuelve a la pantalla grande con una nueva aventura basada en el universo de Nintendo. Esta vez, llevando la historia mucho más allá del reino champiñón y aprovechando todo ese reconocimiento que tiene el personaje a nivel mundial.
0: Y el resultado fue inmediato. Rápidamente se convirtió en uno de los grandes éxitos de taquilla del año. Al final, hay personajes que uno reconoce apenas ve la silueta. Y Mario es definitivamente uno de ellos.
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1: Y hablando de personajes reconocibles, ahora nos vamos a una canción que tampoco necesita demasiada presentación, pero tiene un dato curioso que vale la pena recordar.
0: Hot and Cold de Katy Perry fue lanzada en 2008 y se convirtió en uno de los grandes éxitos de One of the Boys. Pero lo curioso es que la canción nació de una experiencia muy personal de Katy, una relación en la que la otra persona cambiaba constantemente de opinión.
1: De ahí justamente viene ese concepto de ser hot y después cold. Un día quieres estar, al siguiente ya no sabes ni qué quieres. Una situación que seguramente más de uno ha vivido.
0: Así que después de viajar por las galaxias con Mario, bajamos nuevamente a la Tierra con un clásico del pop.
1: Katy Perry y Hot and Cold.

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0: Hoy tenemos un programa diferente, porque vamos a mezclar dos cosas que siempre dan tema para conversar: películas y música.
1: Y no cualquier película. Hoy vamos a hablar de esas producciones que están dando de qué hablar en este 2026.

0: Y nuestro recorrido por las películas de 2026 nos lleva ahora a una figura que prácticamente no necesita presentación, Michael, la película biográfica sobre la vida del rey del pop.
1: 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Dale la mano al futuro. Eso es lo que quiere la gente.
2: Y hay un detalle que llamó muchísimo la atención desde que se anunció el proyecto. Jaafar Jackson, sobrino de Michael e hijo de Jermaine Jackson, fue elegido para interpretarlo. Así que tenemos a un Jackson interpretando a otro Jackson en una película sobre uno de los artistas más famosos de todos los tiempos.
0: El proyecto generó enorme expectativa y terminó convirtiéndose en una de las películas más taquilleras estrenadas durante este 2026. Y claro, cuando se trata de Michael Jackson, la música tenía que ser una parte fundamental de la historia.
2: Y hablando de canciones que se convirtieron en fenómenos, ahora nos vamos a 2012 con Carly Rae Jepsen y Call Me Maybe.
0: Pero aquí viene el dato curioso. La canción originalmente no estaba pensada para convertirse en un mega éxito mundial. Carly Rae Jepsen la escribió durante una sesión de composición en Canadá y terminó siendo su canción más famosa.
2: Y lo más curioso es que el tema explotó todavía más después de que Justin Bieber y Selena Gomez aparecieran en un video casero haciendo playback de la canción junto a amigos. Un video en internet ayudó a convertirla en un fenómeno mundial.
0: Cine, música y un poquito de internet.

0: seguimos con las películas que están marcando este 2026, porque una franquicia que parecía imposible de dejar tranquila volvió al cine. Resident Evil, ahora con una nueva adaptación dirigida por Zach Cregger.
1: Y el regreso no pasó desapercibido. La película tuvo una respuesta comercial muy fuerte. Consiguió alrededor de 60 millones de dólares en Estados Unidos y Canadá durante su primer fin de semana, convirtiéndose en el mejor debut de toda la franquicia.
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0: Nada mal para una saga que ya lleva años llevando sus zombies, criaturas y sustos desde los videojuegos hasta la pantalla grande. Parece que el público todavía tiene ganas de entrar a ese mundo, aunque sea desde la butaca y con las luces apagadas.
1: Y después de tanto suspenso, vamos a cambiar completamente de ambiente con una canción ecuatoriana que tiene otro tipo de energía.
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0: Tu lugar de Pancho Terán. Una canción que forma parte de ese repertorio nacional que nos recuerde que también tenemos grandes historias musicales hechas en casa.
1: Así que dejamos por un momento los zombies, apagamos el miedo y nos quedamos con música ecuatoriana.
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0: Pancho Terán y tu lugar.

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2: Y si pensabas que el 2026 ya había mostrado todas sus cartas, todavía

0: queda bastante cine por descubrir. Entre los próximos estrenos aparecen Street Fighter, The Cat in the Hat, Practical Magic 2 y el regreso de un universo que tiene millones de seguidores, The Hunger Games: Sunrise on the Reaping.
1: Y justamente esta última tiene un detalle que llama muchísimo la atención. La historia ocurre décadas antes de Katniss Everdeen y nos lleva a una etapa anterior de Panem. Es decir, no vamos a volver a ver la historia que ya conocemos, sino a descubrir qué ocurrió mucho antes.
0: Y eso siempre genera curiosidad. Cuando una película te cuenta lo que pasó antes de la historia original, empiezas a mirar personajes, lugares y situaciones de otra manera.
1: Y de grandes historias del cine, pasamos a una canción ecuatoriana que también habla de una historia que llega a su final.
0: Y Dejarte Ir, una colaboración entre Sergio Sacoto y Audi, dos nombres muy reconocidos de la música ecuatoriana.
1: Y el título ya nos da una pista, porque hay momentos en los que dejar ir no significa olvidar, sino aceptar que una etapa terminó y seguir adelante.
0: Así que hacemos una pausa en nuestro recorrido por el cine de 2026 y nos quedamos con música hecha en Ecuador.
1: Sergio Sacoto junto a Audi y Dejarte Ir. Debo.

0: desayunar.
1: Y hay algo que se repite bastante en los próximos estrenos de 2026. Street Fighter, The Cat in the Hat, Practical Magic 2 y The Hunger Games, Sunrise on the Reaping. El cine sigue apostando por personajes y universos que el público ya reconoce.
2: Y en el caso de The Hunger Games, la idea es todavía más interesante, porque la historia se va mucho más atrás en el tiempo, décadas antes de que apareciera Katniss Everdeen. Es volver a un universo conocido.

0: pero desde una época que todavía no habíamos visto.
1: Y eso nos deja una pregunta interesante. ¿Qué hace que querramos regresar a historias que ya conocemos? A veces no es solamente el personaje, sino la curiosidad de descubrir qué pasó antes.
0: Y hablando de canciones que también tienen ese efecto de regresar a otra época, ahora vamos con un tema que muchos seguramente recuerdan desde sus primeros acordes.
1: Hoy necesito de Cómplices, una canción que lleva ese sonido pop español que marcó una generación y que todavía conserva esa capacidad de llevarnos directamente a otra época.
0: Así que si la conociste hace años, prepárate, porque probablemente te vas a acordar de más de una historia apenas empiece a sonar. Cómplices, con Hoy Necesito.

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0: Y así llegamos al final de este Centro Lunch especial. Hoy recorrimos algunas de las películas que están marcando este 2026 y también esas historias que todavía están por llegar a las salas.
2: Y si algo nos demuestra el cine, es que las historias cambian. Aparecen nuevos personajes y regresan mundos que creíamos conocidos. Pero al final, siempre buscamos lo mismo. Una historia que nos haga sentir algo y que se quede con nosotros después de que aparecen los créditos.
0: Y con la música pasa exactamente igual. Hay canciones que terminan, pero no se van del todo. Se quedan asociadas a una época, a una persona o simplemente a ese momento en que las escuchamos por primera vez.
2: Por eso queremos cerrar con una canción que tiene justamente esa sensación de distancia, recuerdos y emociones difíciles de explicar. Entre tú y mil mares, de Laura Pausini.
0: Un tema que forma parte de uno de los discos más importantes de su carrera y que más de dos décadas después todavía consigue que uno baje un poquito el ritmo y escuche con atención.
2: Gracias por acompañarnos en este miércoles, por estar del otro lado y por compartir este Centro Lunch con nosotros. Mañana volvemos a encontrarnos a las 13.
0: Que tengan una excelente tarde. Disfruten lo que queda del día y recuerden que siempre puede aparecer una buena historia.
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0: En una pantalla o en una canción.
2: Cerramos con Laura Pausini y Entre tú y mil mares. Nos escuchamos mañana.

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10: Saludos cordiales, bienvenidos al servicio informativo de Noti Hoy en este jueves 24 de diciembre de 2026. Hay importante información que compartir con ustedes que se ha generado en las últimas horas. Tiene que ver una de ellas a escala internacional y que tiene repercusión a nivel nacional. Es el discurso del presidente Daniel Noboa en la Asamblea General de la ONU en materia de seguridad. De esto les estaremos contando más adelante. También en ese mismo seno de la Asamblea General, la presidenta interina de Venezuela, Delcy Rodríguez, señaló que sí habrá elecciones en su país. También Javier Milei hizo duras críticas a la Organización de Naciones Unidas. Mi nombre es Gabriela Murgueitio, en el control técnico se encuentra Marcelo Padilla. Queremos recordarles a quienes circulan en Quito con su vehículo cuya placa termina en 7 y 8, empezó ya a regir el pico y placa. Esta restricción vehicular que inicia a las 9:30 de la a las 6 de la mañana, se extiende hasta las 9:30 de la mañana y posteriormente se retoma de 16 a 20 horas. Reiteramos, los jueves para las placas que terminan en 7 y 8 ya no pueden circular. Aquí empezamos con los titulares.
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10: El presidente Daniel Noboa dijo en la Asamblea General de la ONU que ningún estado derrota solo a un enemigo que no conoce fronteras e hizo una propuesta con 3 ítems. Este es el resultado para quienes buscan amenazar a los ecuatorianos, dice Daniel Noboa al anunciar que alias Charlie fue abatido por miembros del Ejército Nacional, la Policía Nacional, con ayuda de los Estados Unidos. El correísmo se quedó sin plan B en Manabí, esto porque el Tribunal Contencioso Electoral ratificó la exclusión de Jaime Estrada como candidato a la prefectura de esa provincia. Guillermo Churuchumbi asegura que su candidatura a la prefectura de Pichincha está firme pese a una sanción del Tribunal Contencioso Electoral en su contra. La autogeneración eléctrica, las industrias necesitan al menos $500,000 por megavatio y 6 meses para instalar equipos de emergencia, mientras el ministro de Energía, Juan Carlos Blum, continúa reuniéndose con los sectores productivos y ha asegurado que la desconexión de las empresas que mayor generan energía le ahorrará al país 3.500 megavatios. La cooperación militar con Estados Unidos se vuelve crucial sobre todo para la utilización de la base de Taura como forma estratégica, así lo dijo también el presidente Daniel Noboa durante su comparecencia en ese país. El ministro de Salud asegura que se distribuirán las medicinas en los hospitales desde la próxima semana con AEL-EP. La Judicatura y las fuerzas del orden planifican estrategias para reforzar la seguridad en las unidades de corrupción y crimen organizado. El INAMI, en diálogo con Noti Hoy, su director aseguró que la transición hacia la estación lluviosa y al acoplamiento atmosférico al fenómeno del Niño son los causantes de las precipitaciones en varias zonas del país, incluso Esmeraldas hay ya desbordamientos de ríos y hay inundaciones en algunos sectores. Ayer también en la provincia del Guayas y en la ciudad de Guayaquil se desbordaron algunos ríos y la ciudad amaneció con agua en las calles.

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2: 6:07 a.m. Aquí empezamos inmediatamente el desarrollo de la información. El presidente ecuatoriano Daniel Noboa tomó el estrado este 23 de septiembre en la Asamblea General de la ONU, que ya cumple su segundo día, o ayer cumplió su segundo día, hoy es su tercer día de debates e intervenciones en Nueva York, Estados Unidos. Noboa inició su discurso con referencias a la seguridad y cómo el crimen organizado ha afectado la paz en el mundo. Ningún estado derrota solo a un enemigo que no conoce frontera o leyes, dijo el presidente ecuatoriano. El mandatario propuso ante la ONU un plan de acción de 3 componentes para luchar contra el crimen organizado y las bandas ilegales y legadas a estas actividades ilícitas. El primer componente es un mecanismo internacional para rastrear los flujos de activos que mueven las mafias del narcotráfico. Si el dinero es el combustible de estas redes, cortemos por donde sea que circule, añadió Noboa. Luego planteó una plataforma de intercambio de información permanente entre fiscalías e instituciones del mundo y también que dentro de la iniciativa ONU 80 se establezca el crimen organizado como prioridad de prevención de conflictos. Los criminales ya globalizaron su cooperación, comparten rutas, logística, finanzas y tecnología, expresó el primer mandatario ecuatoriano, al tiempo que repitió que el problema del crimen organizado no debe ser una lucha exclusiva de un solo estado. Según Noboa, es inadmisible que las bandas tengan más cooperación que algunos estados, y esa es la realidad que las Naciones Unidas deben reconocer y asumir, mencionó. El dinero que financian a las mafias se lava lejos de donde se comete el crimen, dijo. Ecuador está desde 2024, recordemos, bajo un estado de conflicto armado interno, declarado por Noboa debido a la crisis de violencia sin precedentes que registra el país en los últimos años y que el gobierno atribuye a la disputa entre grupos criminales vinculados principalmente con el narcotráfico. Las mafias ya se coordinaron, nos toca a nosotros hacerlo mejor. En otra parte de su ponencia ante la ONU, el presidente Daniel Noboa se refirió al comercio internacional y pidió un acceso justo a la cooperación de organismos internacionales. Creemos en un comercio abierto, predecible y equitativo, indicó Noboa. De acuerdo con el primer mandatario, Ecuador sufre otras amenazas ligadas a las mafias del crimen y citó, por ejemplo, la minería ilegal en la Amazonía y la pesca ilícita en las Islas Galápagos. Ecuador cree en la ONU, pero quiere una organización capaz de responder al mundo de hoy y no al de 1945 cuando se creó la organización, dijo el presidente. Tras su intervención, Noboa también se reunió este miércoles con el secretario general de la ONU, Antonio Guterres, y con el presidente de Bolivia, Rodrigo Paz. Vamos a escuchar una parte del discurso del presidente Daniel Noboa, que lo dio en este seno de la Asamblea General de la ONU el día de ayer.

0: autoridad que la...
1: General de la Organización de Naciones Unidas.
0: Señor Presidente de la Asamblea General de la Organización de Naciones Unidas.
1: Excelentísimos jefes de Estado y de Gobierno. Distinguidas delegaciones. Damas y caballeros. Hubo un tiempo en que en mi país el miedo tenía más autoridad que la ley. Lo vivieron familias que dejaron de salir de noche. Comerciantes que pagaban para poder trabajar. Jóvenes a quienes les ofrecían un arma antes que un diploma. Decidimos que ese no sería el destino de Ecuador. Y hemos actuado con determinación. Pero en ese camino aprendimos algo que vengo a compartir con ustedes. Ningún Estado derrota solo a un enemigo que no reconoce fronteras. Las armas que llegan a nuestras calles cruzaron varios países. El dinero que financia a las mafias se lava lejos de donde se comete el crimen. Las rutas del narcotráfico, de la trata de personas y de la minería ilegal atraviesan.

0: en continentes.
1: Los criminales ya globalizaron su cooperación. Comparten rutas, logística, finanzas y tecnología, sin trámites, sin desconfianza y sin demoras. Es inadmisible que las organizaciones criminales cooperen entre sí con mayor eficacia que los estados. Esa es la realidad que las Naciones Unidas deben reconocer y asumir. Durante mucho tiempo se trató al crimen organizado como un problema policial. Hoy sabemos que es más que eso. Cuando controla territorios y penetra instituciones, sustituye a la autoridad legítima, erosiona el Estado de Derecho y desestabiliza sociedades enteras, y cuando eso ocurre en varios países a la vez, deja de ser un asunto interno. Se convierte en una amenaza para la paz y la seguridad internacional. Lo digo con claridad, no pedimos que otros actúen en lugar de los estados. Pedimos cooperación solicitada con pleno respeto a la soberanía de cada nación y con resultados que se puedan medir. Por eso, el Ecuador propone hoy tres acciones concretas. Primero, un mecanismo internacional en el marco de las Naciones Unidas para rastrear y congelar los flujos financieros ilícitos del crimen organizado transnacional. Si el dinero es el combustible de estas redes, cortémosle donde sea que circule. Segundo, una plataforma permanente de intercambio de información entre policías, fiscalías y unidades de inteligencia financiera que permita a los estados anticiparse en lugar de reaccionar. Y tercero, que la iniciativa ONU 80 incorpore el crimen organizado transnacional como una prioridad de prevención de conflictos y dote a la organización de la capacidad para apoyar a los estados que lo soliciten. Son propuestas que el Ecuador está dispuesto a impulsar junto a todos los países que quieran sumarse. Excelencias, la seguridad no es un fin en sí mismo, es la condición para que un país pueda florecer, y hoy vivimos una crisis del alma. Recuperar la seguridad significa devolver el futuro, que un joven pueda elegir una universidad en lugar de quedar atrapado por una banda criminal, que una familia abra un negocio sin miedo, que una empresa invierta y genere empleo, que las instituciones respondan a los ciudadanos y no a intereses ilícitos. Por eso, el éxito de una economía no se mide solo por cuánto crece la producción, sino por cuánta pobreza reduce. Se mide en jóvenes con empleo digno, en niños con mejor educación, en ciudadanos que construyen su futuro con dignidad. Y esa medida también debe guiar la agenda internacional de desarrollo. Los países de renta media enfrentamos vulnerabilidades que el ingreso per cápita no refleja. Pedimos que el acceso a la cooperación y el financiamiento se defina con criterios de vulnerabilidad más justos y que la arquitectura financiera internacional acompañe los esfuerzos que quienes hacen sus reformas. Creemos en un comercio abierto, predecible y equitativo. Cuando un productor puede exportar, innovar y crecer, hay una familia que sale de la pobreza. La mejor política social es la que genera oportunidades e ingresos para todos. Señor Presidente, vengo de un país pequeño en territorio y grande en naturaleza. Las Islas Galápagos, donde Darwin encontró las pistas de la evolución de la vida, son patrimonio de toda la humanidad y hoy también están amenazadas por redes de pesca ilegal que operan con la misma logística y las mismas finanzas que otros delitos organizados. Lo mismo ocurre con la minería ilegal en la Amazonía, que destruye bosques y financia a las mafias. Proteger la naturaleza también es una tarea de seguridad. El Ecuador seguirá cumpliendo con esa responsabilidad e invita a todos a unirse a ella. América Latina y el Caribe es una región de talento, de energía, de alimentos, de recursos estratégicos, sobre todo de una juventud decidida a construir un futuro distinto. Es una región que no llega a esta asamblea a pedir soluciones ajenas, sino a ofrecer las suyas. Y una de las mayores pruebas del futuro es la inteligencia artificial. Puede transformar la educación, multiplicar la productividad y cerrar brechas históricas, pero también puede profundizar desigualdades o servir a quienes buscan debilitar nuestras instituciones. Necesitamos una gobernanza internacional que permita innovar sin renunciar a nuestros valores y que no deje atrás a quienes tienen menos recursos para acceder a esta tecnología. Excelencias,

La confianza en el sistema multilateral atraviesa una prueba difícil. Recibimos bastantes cuestionamientos en la lucha contra el crimen organizado y muy pocos cuestionamientos sobre la cantidad de víctimas que estamos teniendo del crimen organizado. Muchos ciudadanos ven una distancia entre lo que aquí se acuerda y lo que viven en su día a día. Cerrar esa brecha es la tarea de nuestra generación. Como Estado fundador, el Ecuador cree en las Naciones Unidas y precisamente por eso quiere una organización capaz de responder al mundo de hoy, no al de 1945. Apoyar a las Naciones Unidas es también la voluntad de transformarlas. Por eso respaldamos la iniciativa ONU 80 y le invitamos a responder con valentía una pregunta esencial. ¿Qué Naciones Unidas necesita el mundo de hoy? Necesitamos una organización más eficiente, con capacidad de prevenir, resolver crisis y ayudar a los estados frente a amenazas que no existían cuando fue creada. Una organización cuya legitimidad dependa no solo de las decisiones que adopta, sino de la forma en que las adopta. Y necesitamos que la Carta y el Derecho Internacional sigan siendo nuestro lenguaje común. Hace más de 80 años los países entendieron que la paz no podía depender del poder de cada uno y construyeron instituciones para cooperar. Esa sigue siendo nuestra mayor fortaleza. Los ciudadanos del mundo no juzgarán a esta organización por sus declaraciones, la juzgarán por su capacidad de convertir los compromisos de paz y seguridad en respeto a los derechos humanos y en oportunidades reales de desarrollo, en cuántas vidas salvamos de verdad. Señor presidente, las mafias ya se coordinaron. Nos toca a nosotros hacerlo mejor. El Ecuador viene a esta asamblea a defender soluciones colectivas, porque ningún país puede construir por sí solo un futuro seguro, próspero y sostenible. Y porque cuando la cooperación internacional funciona, todos somos más fuertes. Muchas gracias.

Esas eran las declaraciones del presidente Daniel Noboa en el seno de la Asamblea General de la ONU. Y durante su agenda en Estados Unidos, Daniel Noboa también propuso que la base aérea de Taura en Guayas sea un punto de cooperación internacional. Expertos en seguridad señalan que las instalaciones militares son estratégicas, entre otros factores, por su ubicación cercana con Guayaquil, desde donde sale la mayor cantidad de droga del país a través de los puertos. Las instalaciones militares de Taura están ubicadas en el kilómetro 24.5 de la vía Durán-Tambo, en la parroquia de Taura, en Naranjal. Cuenta con una pista principal de más de 3.040 metros, unidades de artillería antiaérea del ejército y ambas divisiones de las Fuerzas Armadas tienen tecnología para el monitoreo de aeronaves. Noboa dijo a Bloomberg TV que la intención es que las operaciones con apoyo extranjero se realicen en esas instalaciones militares y no en Guayaquil, donde funciona un aeropuerto civil y comercial junto a la base Simón Bolívar. Con más de 69 años de creación, la base aérea de Taura fue propuesta entonces por el presidente Daniel Noboa como un punto de cooperación internacional con Estados Unidos, Brasil y la Unión Europea. La pista principal fue construida por aviones o para aviones supersónicos y dentro de la base hay también pista alterna, según un oficial militar consultado por Ecoavisa. Pero además de eso, ¿por qué es estratégica esta base de Taura? La docente del Instituto de Altos Estudios Nacionales, IAEN, Joana Spin, dijo que existen dos razones importantes para proponer esta base como punto para la cooperación internacional. La primera es el espacio exclusivamente militar, a diferencia de la base Simón Bolívar en Guayaquil. La segunda es la ubicación en Guayas, una de las provincias más golpeadas por el crimen organizado, con un registro actual de 2.340 asesinatos hasta agosto de 2026. Spin indicó que la idea es que haya un mayor control sobre el espacio marítimo y los puertos. Por ejemplo, desde la base aérea de Taura son unos 45 minutos de distancia terrestre a Guayaquil, una zona altamente portuaria. Con ello también concuerda el exdirector de inteligencia militar Mario Pazmiño. Él detalló que la cercanía a Guayaquil es importante para el despliegue logístico y que desde Taura se puede controlar el ámbito marítimo, aéreo y terrestre. Adicionalmente, puntualizó Pazmiño, al estar dentro de una base militar hay mayor resguardo y protección. De hecho, personal militar de Estados Unidos ya estuvo a inicios de septiembre en Taura, reforzando el perímetro de las instalaciones. Usuarios en redes sociales advirtieron también la llegada de dos aeronaves extranjeras. Para el ex oficial, con la instalación en Taura, el control de las operaciones será completamente ecuatoriano. Es una planificación ecuatoriana con el asesoramiento de estos otros países o cooperantes y la operación sale directamente a escala nacional, dijo el coronel Mario Pazmiño. La base aérea de Taura está en Guayas, en un punto cuyo eje vial conecta a esa parroquia de Naranjal, no solo con los puertos marítimos de Guayaquil, sino también con provincias como El Oro, Cañar, Los Ríos, que forman parte de la cadena logística del narcotráfico, según los expertos. Mario Pazmiño puntualizó que la presencia militar extranjera permitiría un control directo sobre estas rutas de aproximación hacia los puertos de Guayaquil, donde se concentran las mayores actividades del crimen organizado, puntualizó. Por ejemplo, cerca de 648 a 650 toneladas de cocaína salen al año por Guayaquil, siendo el punto más fuerte del narcotráfico, según Pazmiño. Por eso indicó la lógica de que se instale la cooperación internacional en este punto céntrico para combatir a las mafias. Los puertos adyacentes en esta provincia del Guayas son el punto de la principal salida de exportación de cocaína de la cuenca del Pacífico, mientras que desde Manta se envía unas 420 toneladas y de Puerto Bolívar unas 220 toneladas aproximadamente, comentó Pazmiño. A eso se suma el control terrestre de los ejes viales por donde los grupos criminales mueven la droga que ingresa desde Colombia por la frontera norte y que se oculta en plantaciones y haciendas. La catedrática Spin agregó que no solo la mercancía ilícita que ingresa por el norte del país, sino también por la frontera sur. Además dijo que desde Taura se puede controlar las aeronaves clandestinas, desde las cuales también las mafias envían droga hacia otros países.
6:23 y el presidente de la República también dio a conocer en su red social X el resultado de un operativo que terminó con la muerte de alias Charlie, quien fue abatido por las fuerzas del orden. El presidente Nadine Loboa, quien se encuentra en Nueva York en la Asamblea General de la ONU, anunció este 23 de septiembre que alias Charlie, a quien calificó como operador logístico y financiero de redes internacionales del narcotráfico, fue abatido en un operativo de las Fuerzas Armadas en coordinación con el Comando Sur de Estados Unidos. Loboa acompañó el mensaje publicado en la red social X con fotografías en las que se ve a varios cuerpos sin vida junto a una camioneta. Ese es el resultado para quienes buscan amenazar a los ecuatorianos y para quienes creen que pueden financiar el crimen desde cualquier parte del mundo, señaló el presidente Noboa. El primer mandatario no dio más información sobre el operativo y sobre alias Charlie, pero en las imágenes compartidas se puede ver que son al menos tres cuerpos sin vida. El mensaje del presidente ecuatoriano llega después de la reunión de los líderes de la coalición Escudo de las Américas, impulsada por Estados Unidos con el fin de luchar contra el narcotráfico, y horas después del discurso de Daniel Noboa en la Asamblea General de la ONU, donde se refirió precisamente a la seguridad. El ministro de Defensa, Giancarlo Lofredo, dio más información sobre el operativo contra alias Charlie. Tenemos un terrorista abatido. Es uno de los objetivos militares de más alto valor en suelo ecuatoriano, aseguró a través de un video en X. En el operativo se dio de baja también a dos miembros de seguridad, explicó Lofredo. Pertenecían al grupo Los Choneros y al Frente Oliver Sinisterra de Colombia y tenían nexos con el cartel Jalisco Nueva Generación de México. Su misión principal era la de sembrar terror en el Ecuador. El ministro terminó su mensaje recordando una advertencia que ya había realizado antes al gobierno o el gobierno a los grupos criminales, la cárcel o el infierno. El jefe del Comando Sur, Francis Donovan, también se refirió al operativo y felicitó a las Fuerzas Armadas ecuatorianas por el exitoso operativo contra los narcoterroristas vinculados a los Choneros, dijo en un comunicado difundido a través de la cuenta oficial X. Una vez más, Ecuador ha demostrado su firme determinación para abordar el flagelo de las organizaciones narcoterroristas que amenazan a nuestros ciudadanos y al hemisferio, dice Francis Donovan, jefe del Comando Sur de los Estados Unidos. 6:26. Vamos a revisar otras noticias. Se han producido ya varias inundaciones por fuertes lluvias en algunas zonas.

0: del país, una de ellas la provincia del Guayas, concretamente la ciudad de Guayaquil. Ayer amaneció con agua en las calles, también en la provincia de Esmeraldas ya hay afectaciones por lluvias. Y el director del INAMI, en diálogo con NotiHoy, dijo que la transición hacia la estación lluviosa y el acoplamiento atmosférico al fenómeno del Niño son los causantes de estas precipitaciones en varias zonas del país.
1: Guayaquil acumula más de 12 horas bajo la lluvia. Las precipitaciones empezaron alrededor de las 18 horas del martes 22 de septiembre hasta la mañana de este miércoles 23. Al menos 20 sectores de la ciudad registraban acumulación de agua según los reportes de Segura EP. Al norte fue la zona más golpeada. Sauces, Samanes, Guayacanes, Urdesa y la Florida Norte figuran entre los sectores donde calles y avenidas quedaron anegadas. Equipos de MAVAG e Interagua fueron desplegados para limpiar alcantarillas y sumideros obstruidos que mantenían represada el agua. Para habitantes y comerciantes la noche fue distinta, pues el agua ingresó a varias casas y locales del sector. En diálogo con NotiHoy, Pablo Cornejo, director del Instituto Nacional de Meteorología e Hidrología, INAMI, señaló que estas lluvias en Guayaquil y en otras zonas de la costa ecuatoriana se deben a la transición hacia la estación lluviosa y también al acoplamiento atmosférico del fenómeno del Niño, que ha hecho que las lluvias se adelanten por lo menos 10 días.
2: El fenómeno del Niño y es la transición del acoplamiento atmosférico al fenómeno del Niño. Y desde varios meses atrás venimos mencionando que su principal intensidad será noviembre y diciembre, pero como le mencionaba, esto no es un interruptor, no es una ciencia exacta de que empieza a llover y no para. Hay periodos de transición que ya iniciaron y de lo que veníamos diciendo meses anteriores se nos están adelantando por unos 10 días, porque ya mencionábamos que en octubre íbamos a empezar a tener estas lluvias cada vez más frecuentes hasta llegar a noviembre y diciembre, que pudiera ser el pico. No nos olvidemos que la mayor parte del Ecuador, especialmente el litoral del Ecuador, su época lluviosa principal es enero, abril. Sin embargo, tenemos los meses de transición, diciembre, mayo. Esto es lo que nos ha ocurrido. Es que se está corriendo.
1: Las fuertes lluvias que se registran también en el cantón Muisne de la provincia de Esmeraldas entre este 21 y 22 de septiembre provocaron inundaciones en 10 recintos. Un balance preliminar de la Secretaría Nacional de Gestión de Riesgos muestra que 600 personas, 394 familias y 350 casas resultaron afectadas. Tras las lluvias de este 21 y 22 de septiembre, además el río Sucio se desbordó, indicó la entidad.
2: Entonces los meses de época lluviosa se extienden y luego hay que ver qué es lo que pasa. Esto principalmente se debe a la zona de convergencia intertropical, que es donde chocan estos vientos fríos y estos vientos más cálidos, los cuales en esta época son los que nos ocasionan nuestra época lluviosa. Ya está sucediendo, ya está sobre Colombia, ya está sobre nuestra parte norte, la provincia de Esmeraldas. Nosotros estamos hablando de una transición. Bueno, desde ayer en la tarde, noche, ya la provincia del Guayas tuvo lluvias.
1: También agregó que 10 recintos que reportan afectaciones son San Salvador, San José, Mono Bravo, Mono Manso, La Magdalena, Canalón, San Jacinto, El Pailón, Las Delicias y San Pablo. A pesar del número de damnificados, la Secretaría señaló que esta valoración inicial y general está sujeta todavía a validación y actualización conforme avance el levantamiento de información en territorio. El evento ocurre en medio de la alerta roja en la que se encuentra Ecuador ante la llegada del fenómeno de El Niño. El director del INAMI, Pablo Cornejo, señala que ya estamos viviendo el fenómeno del Niño en Ecuador, no solo por las temperaturas altas del mar en el centro del océano y frente a las costas ecuatorianas.
2: Tenemos el sector 3.4 y el sector 1+2. El 3.4 netamente es sectorizarse en la mitad del océano Pacífico entre ambos continentes. Aquí es donde empieza a medirse los temas de las variables de la temperatura superficial del mar y nos vienen llegando a la zona 1+2, que ya son las costas Colombia, Ecuador, Perú. Estas temperaturas actualmente en esta zona de la mitad del océano ya está por encima de los 3 grados. Ya, y en la zona, en las partes costeras, en algunos sobrepasando los 4 grados centígrados. Por estas anomalías, nosotros mantenemos hasta Niño muy fuerte. Fuerte y muy fuerte. Ya estamos en un fenómeno del Niño, tenemos diferentes impactos, como el tema de los incendios forestales, muertes de aves en las Islas Galápagos. Ahora también por ciertos lugares también vi que estaban en temas hasta de pingüinos, por falta de alimento, por falta de peces. Son impactos del fenómeno del Niño.
1: El Instituto Nacional de Meteorología e Hidrología, INAMI, también emitió una nueva alerta meteorológica en la que advirtió que las intensas lluvias volverán a 23 de las

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5: 6:34. A esta hora hacemos contacto vía telemática desde la ciudad de Guayaquil con Marcelo Salame. Él es científico, biólogo, bioquímico, estratega de biodiversidad. Director general de BioSummit 2026, es presidente de Aso Carbono y CEO de Plasis. Él es alguien quien ha estudiado muy de cerca los impactos del fenómeno de El Niño desde una perspectiva que conecta clima, biodiversidad, agua, producción y economía. Su enfoque nos va a permitir en los siguientes minutos entender cómo los eventos climáticos extremos pueden afectar los sistemas naturales y productivos y qué estrategias podría Ecuador en este momento fortalecer para a su vez fortalecer la resiliencia del país en cuanto a agua, biodiversidad, producción regenerativa, economía de la naturaleza y biodiversidad. Marcelo, mucho gusto, gracias por estar con nosotros en este espacio de NotiHoy de Radio Centro. Le saluda Gabriela Murgueitio. El fenómeno del Niño es un tema bastante amplio, pero quisiéramos conocer de primera mano de los estudios que usted ha realizado, de los análisis, cuáles serían los riesgos, impactos y también luego la preparación que el Ecuador está teniendo en este momento para enfrentar esos posibles riesgos e impactos del fenómeno del Niño, toda vez que en el territorio nacional rige una alerta roja decretada por la Secretaría Nacional de Gestión de Riesgos. Se han hecho algunos pedidos desde la Secretaría Nacional de Riesgos también a los GATS, a los gobiernos autónomos descentralizados, para que presenten sus planes de mitigación. Algunos GATS lo han hecho, otros no lo han hecho, y más allá de estos planes en el papel que puede aguantar todo, está realmente la ejecución de estos planes de manera efectiva para evitar que estos impactos del fenómeno del Niño que se ha dicho van a ser entre fuertes y muy fuertes, dañen las poblaciones, infraestructura y los cultivos, los espacios agroindustriales también del país. Bienvenido.
6: Muchas gracias. Sí, al día de hoy ya

0: Se dice que tenemos, cuando hablo, se dice, hablo de agencias como, como NOAA, como NASA, ya están anunciando que tenemos 90% de posibilidades de un niño muy fuerte. Dichas agencias tienden a ser conservadoras, por eso tenemos que estar sumamente preocupados por el tema. Como usted muy bien lo dijo, no es tiempo ya en este momento para planificación. Ese tiempo ya pasó. El niño realmente inició en el mes de febrero, en el cual fue anunciado por primera vez y las temperaturas del agua comenzaron a tener comportamientos inusuales. Los daños realmente son la vara o el parámetro el cual se utiliza para medir la influencia de un fenómeno climático. Porque a veces tenemos, se puede tener temperaturas altas y los daños realmente no alcanzan lo que debe alcanzar. En este caso, sí han sido avisados con antelación. ¿Cuáles son los planes en este momento qué debe hacer el Ecuador en este momento? Definitivamente anoche llovió pero de una manera brutal acá en Guayaquil. Ya estamos comenzando a ver ahora sí las lluvias que estamos viendo son producto del Niño. En Quito ya se están viendo, en Quito y su alrededor ya se están viendo incendios que irán subiendo en magnitud. En este momento lo que se puede hacer ahora es ya hacer planes de acción inmediatas, planes de evacuación. El gobierno debería, en mi opinión, comenzar acá en la costa y en la sierra también, a preocuparse por un tema que es el tema del agua. Me refiero a que se asocia mucha agua con abundancia de agua. El agua que cae acá no es bebible. Es decir, el agua que se empoza no es bebible. Entonces hay un problema de disponibilidad de agua bebible acá en la costa, y en la sierra también lo van a tener. Acá en la costa, porque pienso que el gobierno debería hacer una importación agresiva de pastillas de yodo. Estoy siendo totalmente práctico en este momento. Y estoy diciendo lo que se debe hacer. No hablo de cloro, pastillas de cloro también se pueden importar, pero pastillas de yodo para que la ruralidad pueda desinfectar dicha agua. Porque si usted me pregunta a mí, ¿con qué no podemos vivir? No podemos vivir sin agua. Entonces definitivamente se va a hacer una importación de pastillas de yodo para ser distribuidas entre la población, para que la población pueda tener agua bebible.
1: Ahora, claro, esto tendría que ir acompañado de pronto de brigadas para que les enseñen también a utilizar estas pastillas de yodo, porque entiendo que no es algo difícil, pero se tiene que saber cuánta cantidad se pone de este producto por litro de agua, por ejemplo.
0: Claro, son curiosamente muy sencillas de utilizar. Se le dice una pastillita por tanta agua, como usted muy bien lo dice, y con eso libramos el tema. Pastillas de yodo o, en su efecto, pastillas de cloro. Pero eso es número uno. En la sierra, yo trabajo muchísimo en la sierra y en la ruralidad de la sierra también. En la sierra va a haber una suerte de problema más complicado, porque va a haber un déficit de agua en la ciudad de Quito. Porque el niño crea un problema que a corto, a mediano y a largo plazo, cuando hablo de los páramos. Existe en el subsuelo una gran esponja, estoy siendo muy gráfico, una esponja la cual concentra el agua que cae. Y esa agua es obviamente la que se almacena.

0: hipotálamo y va a alimentar los microacuíferos y va a alimentar el agua disponible para las ciudades. Cuando existen estas sequías, comienza a haber resquebrajamientos en el suelo y esa agua simplemente se filtra y se va. Entonces, no solamente crea un problema a corto plazo de disponibilidad de agua, sino a largo plazo, porque los acuíferos no pueden sostenerse, porque esa gran esponja se quiebra y se rompe y permite que el agua se vaya hacia abajo. Entonces, eso por un lado. Por otro lado, deben haber planes acá en la costa, hablo, porque son dos fenómenos diferentes. ¿Eh? Uh-huh. Tenemos la lluvia excesiva en la costa. Una vez que se pasa de los 2.000 metros, comenzamos a ver sequías extremas. Hasta los 1.400 metros tenemos lluvia. Es decir, tenemos diferentes efectos dependiendo dónde nos encontremos. ¿No?
1: Ahora, en este momento estamos dialogando con Marcelo Salame. Él es director general de Biosumit 2026, presidente de Asocarbono, CEO de Plasis. Él es científico, biólogo, bioquímico, estratega de biodiversidad y un estudioso del fenómeno del Niño. Concretamente, por ejemplo, los impactos también se van a ver en lo que es la seguridad alimentaria, porque hay zonas que se van a inundar, se van a perder cultivos, animales también, y por el otro lado, en cambio, la sequía que usted ya avizoraba, y esto también va a afectar a la producción agrícola en el país.
0: Definitivamente, acá con lo que está sucediendo, con lo que está comenzando a suceder, el tema de la seguridad alimentaria, pienso que con la seguridad hídrica también son los temas más críticos que se van a dar acá. Amén de los problemas energéticos que se avizoran. La canasta básica definitivamente se va a disparar. No lo digo yo, eso lo dijo el Banco Mundial hace con otros fenómenos del Niño que han ocurrido, ¿no? El patrón se va a repetir. Va a ser exacerbado ahora por el tema del cambio climático. Ahora, el cambio climático no causa el fenómeno del Niño, ojo. Hay personas que han asociado lo uno con lo otro. El fenómeno del Niño es un fenómeno natural que se ve, cuyos efectos se ven exacerbados por el cambio climático. Entonces, en la canasta básica, el arroz va desafortunadamente a dispararse en un 70%. Hoy por hoy ya se ve un incremento injustificado en los mercados. Frutas y hortalizas un 40%, el pescado un 50%, es decir, el encebollado en la costa y el arroz con frijoles de la sierra se va a ver desgraciadamente influenciado de una manera muy negativa.
1: Claro, nosotros dialogábamos con la Cámara de Pesquería y nos hacía la referencia de cómo ya la pesca del atún, por ejemplo, y de otros y de otras especies marinas se ha complicado porque por el calentamiento del mar las especies migran y se van a zonas un poco más frías y más profundas, y obviamente esto hace que el producto escasee y también que suba de precio. ¿Qué podría hacer el gobierno, el Estado ecuatoriano, para enfrentar estos impactos tanto en la parte marina de los alimentos, así como de la parte agro, de la agricultura y la parte también ganadera del país?
0: No solamente eso, hay otro problema grande asociado, no solamente el pescado y la pesca blanca que comemos nosotros. El camarón es la industria número uno del Ecuador en este momento, más aún está situada más arriba que el petróleo. Hay un problema grave con eso. La fuente principal de proteínas para el alimento balanceado del camarón es la anchoveta, la pinchagua, la chueca y otras especies pequeñitas que existen aquí. Son animalitos que son

0: abundante en agua fría y cuando no existen aquí, se las importa de Perú. Esa es la base para el alimento balanceado de camarón. En este momento se reporta que en Perú ha desaparecido. Es decir, ya no tenemos de dónde importar esos datos. Entonces, no solamente en el tema alimentario para nosotros, sino que afectará gravemente a gran cantidad de nuestras industrias. La ganadería en Quito va a verse afectada definitivamente porque el ganado requiere agua, los otros cultivos requieren agua y la infraestructura que se utiliza ahora volviéndolo a la alimentación nuestra va a verse afectada, es decir, la poca producción que fuera a existir en ese momento va a tener grandes retos en evacuar ese alimento. Pienso yo que el gobierno en este momento lo que debe de hacer, ¿no?, es ya no desarrollar planes ya, sino en este momento ya instaurar y comenzar desde ahora mismo con planes de evacuación, planes de poner a disposición albergues, agua, alimentos, porque en este momento ya no podemos hacer nada. ¿Qué quiere decir? No podemos hacer nada para contrarrestarlo, un fenómeno físico que se viene.
1: Esta producción regenerativa en la agricultura y suelos y lograr una resiliencia productiva, ¿esto ya sería para después del fenómeno del Niño, entonces?
0: Definitivamente. No pueden crearse planes de producción regenerativa dentro del fenómeno climático, en mi opinión, más fuerte que el Ecuador ha enfrentado. En este momento lo que tenemos que hacer, Gabriel, es salvaguardar vidas. Tenemos que salvaguardar, porque va a haber problemas graves en la biodiversidad, por ejemplo. La biodiversidad tiende a migrar. Ayer vimos con mucha pena cómo los osos andinos, y me tocó experimentarlo personalmente, estuve en Anegalito hace un par de semanas yendo justamente a observar osos y vemos que el oso no está bajando y esto es diferente de la producción. Hay una fruta que se llama el aguacatillo. El aguacatillo es lo que el oso utiliza para alimentarse, para comenzar a gestar, que las hembras requieren esos lípidos del aguacatillo para comenzar a gestar. Y los osos no están bajando a comer el aguacatillo para justamente por la temperatura. Las temperaturas están muy altas. Entonces el oso prefiere quedarse en las zonas más frías para termorregular y autoprotegerse. Y no están bajando. Los incendios lo están empujando. Entonces es un problema y ese problema no solamente afecta a la vida silvestre. Hace que muchas especies migren y las especies migran a lugares en los cuales no pueden proliferarse, no pueden mantenerse,
1: porque no están fuera de su entorno.
0: No se pueden reproducirse, están fuera de su entorno natural. Acá en la costa, yo estoy trabajando en un proyecto en el cual se encontró, esto es negro de Guayaquil, un piquero peruano, que hace un piquero peruano en medio Guayaquil. Se están encontrando especies fuera de su ecosistema y las especies mueren. Lo mismo está pasando con las especies domésticas. Las especies domésticas, y es lo que explicaba ayer en una nota, hay un factor que usted muy bien lo ha repetido, el factor de resiliencia. El cambio climático lo que sí hace, Gabriela, es definitivamente mermar resiliencia a un ecosistema. Es decir, el Niño cuando teníamos más fuerza o cuando la naturaleza estaba más blindada, aguantaba mejor. Hoy por hoy la resiliencia, gracias a las altas temperaturas, ha bajado. Es decir, no tenemos la misma fuerza para aguantar embates naturales, ¿no? Entonces, si me pregunto a mí, ¿qué puede hacer el gobierno al día de hoy? En este momento, no, un plan de producción regenerativa en este momento no cabe. En este momento tenemos que salvar vidas, tener asegurada albergue, tener asegurado agua, porque estamos ya en este momento, ya con el Niño aquí, con los efectos del Niño ya

0: aquí en este momento. Entonces hay que asegurar alimentos. Yo almacenaría alimentos hoy por hoy, almacenaría grano, productos secos, porque tenemos que estar listos para ese embate, para que la población tenga, tenga esto y no comience una suerte de inmigración del campesino a la ciudad. Me ha tocado estar presente en niños en la ruralidad antes, acá en la costa, y es terrible. La gente, los campesinos se quedan sin alimento y tienen y están forzados a venirse acá a la costa a ver qué encuentran. ¿Qué sucede cuando eso ocurre? Lo mismo ocurre en la sierra. Llegan y el empleo no alcanza para sostener a toda esa población en una zona urbana. Y se produce un fenómeno de desgraciadamente sube la criminalidad, porque las personas no tienen, ahora me refiero a criminalidad, para comer. Uh-huh. Comienzan los robos, comienzan ese tipo de fenómenos, porque la gente no tiene para comer. Es decir, la zona urbana tiene que sostener a una zona rural. Este fenómeno se ha repetido, se repitió en la reforma agraria con la migración del campesino a la ciudad que hubo en años pasados, hace muchos años, ¿no? Y es un fenómeno que hoy por hoy, por la alta población que tiene el país, sería mucho más notorio, ¿no?
1: Esto sumado además que la canasta básica, los productos de la canasta básica también incrementarían, porque por la misma erosión del suelo, las inundaciones, el suelo no produce, la poca productividad que haya agrícola llegaría a los mercados con altos costos. Pero el Ecuador no ha hecho esto que usted está diciendo de almacenar productos, granos secos, por ejemplo, para poder asegurar la alimentación de la población por lo menos los próximos 3 meses, sería hasta que el fenómeno del Niño, o incluso se ha dicho que se va a extender hasta febrero o marzo del próximo año. Serían más de los próximos 3 meses, serían casi 6 meses.
0: Definitivamente, desafortunadamente no son 3 meses. El niño se va a extender, como tú muy bien lo dices. Ojalá fuera 3 meses. Entonces, se debería de tener centros de almacenamiento que existen silos desocupados en los cuales se debe de guardar mínimo arroz, maíz y lentejas, frijoles, alimentos que se pueden guardar, alimentos secos. Otro tema grave, el tema de las enfermedades. Las enfermedades que se exacerban en estas épocas, por ejemplo, son la leptospirosis, el dengue, enfermedades cutáneas, que realmente con la... ¿Y por qué hablo de leptospirosis? Cuando llueve mucho, las ratas migran hacia sitios más secos, que es donde están las personas. Entonces la leptospirosis es un tema muy serio que va a afectar a la población. Por eso tienen que existir brigadas listas para enfocarse en esas enfermedades. En este momento ya no caben planes. En este momento ya tenemos que estar listos para actuar ya el día de hoy con brigadas médicas, brigadas que sepan guiar a la gente, educar a la gente, ¿no? Y guiarlos hacia albergues, proveer agua y alimento y simplemente ver cómo aguantamos el embate del clima. Por eso estamos tratando en Bio Summit de unir y el gobierno, en ese sentido el Ministerio de Ambiente ha tenido una muy buena predisposición para unirse a lo que estamos haciendo en este momento, en unir academia con Estado, con instituciones y con empresas, justamente para juntos ver qué soluciones podemos entre todos brindar para lograr aguantar lo que no se nos viene, lo que ya está aquí.
1: A eso habría que sumarle también un aumento en el arrastre de sedimentos proveniente de las estribaciones andinas como Cotopaxi y Bolívar, donde el piso también ha sido dañado por la minería ilegal, lo que provocaría esta erosión y la obstrucción paralizadas o palizadas graves. Y esto fomentaría también los las inundaciones durante el fenómeno del Niño.
0: No solamente eso, estos problemas que existen, estas erosiones que existen, no solamente traen estas toxinas productas de la minería ilegal, sino que estas lluvias, así como como la sequía crea este problema allá en la sierra, acá en la costa, estas lluvias excesivas, estas erosiones totalmente merman y le quitan todos los nutrientes al suelo. Es decir, como mencioné antes, tiene un efecto una vez que pasa el Niño, porque el problema no está cuando el Niño ocurre. Uh-huh. El problema comienza cuando el agua baja. Ahí comienzan los problemas con las plagas y ahí comienza el problema real con los suelos. Los suelos se le pierden todos los nutrientes porque llueve y existe una capa que se llama la capa húmica. Esta capa húmica se desaparece con esas lluvias extremas, ¿no? Y solamente queda una capa mineral, es decir, toda la capa con nutrientes orgánicos del suelo que produce, valga la redundancia, la producción, o que dispara la producción, desaparece. Y toma muchísimo tiempo que esa capa única vuelva a desarrollarse para sostener cualquier tipo de producción.
1: ¿Cuánto tiempo tomaría la regeneración de esa capa?
0: Dependiendo dónde esté y dependiendo la cantidad de materia orgánica que vuelva a regresar al suelo, porque a más materia orgánica, esa materia orgánica que se compone crea esa capa única de nutrientes. O sea, para producir la capa húmica tiene que haber minerales, tiene que haber agua y tiene que haber materia orgánica. Entonces, si no hay materia orgánica, la capa húmica no se puede regenerar. Es un círculo vicioso muy peligroso, muy peligroso. Entonces, esos son los problemas que a mi opinión hay que ya en este momento hay que escuchar un poquito a la ciencia y juntar la voluntad de la ciencia con la voluntad gubernamental para ya comenzar ahora mismo a crear planes de acción. En este momento no cabe ya. Si me pregunto a mí, el país entero tiene que estar enfocado no en temas políticos ni en temas. En este momento tenemos que enfocarnos en ver cómo sobrevivimos y cómo la gente no entra en esta crisis tan grave que se va a dar. Yo pienso que se ha subestimado de manera peligrosa y pienso que ha habido actores en los diferentes campos. Yo pienso que ha habido actores en la prensa que no han dado la importancia o han minimizado esto. Eso ha ocurrido. O sea, hay que ser totalmente claro. Hay prensa que ha minimizado el tema. Pienso que hay actores políticos que han minimizado el tema. Este es un tema muy serio, porque estamos hablando de vidas de la gente en este momento.
1: Marcelo, tengo que agradecerle, tengo que despedir ya esta entrevista. Muy importante la información que usted nos ha dado acerca de los riesgos, impactos y la preparación que debería tener el Ecuador frente ya a un inminente fenómeno del Niño que está en marcha para evitar las hambrunas, para evitar también las enfermedades que se producirán durante el fenómeno del Niño y evitar otros efectos de este importante evento climático. Que tenga usted una muy buena jornada.
0: Muchas gracias.
1: Ahora vamos a enseguida a dar paso a Gonzalo Ruiz Álvarez, quien ya se encuentra aquí en estos estudios, quien continuará con otras informaciones y también otras entrevistas en la jornada de hoy.
2: Hola, buenos días, un saludo cordial, amable audiencia de Noti Hoy, gracias Gabriela. 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También nos pueden seguir a través de YouTube en Centro Ecuador 97.7 FM, en Facebook arroba Centro Ecuador 97.7 FM y en la página web centroecuador.es. Comentar

0: De esta mañana y algunas de las entrevistas importantes para hablar de grandes temas que tienen que ver con el fenómeno del Niño, con el abastecimiento de energía eléctrica, con la Asamblea de la ONU y la posición del Presidente de la República, y adicionalmente el tema de la negociación del campo Sacha, de la que habló el Presidente también con medios internacionales, concretamente con Bloomberg el día de ayer. A inversión extranjera. El Ecuador abre una de las joyas de la corona a la inversión extranjera. De eso hablaremos en los próximos minutos con especialistas. Gracias, como siempre, por su gentil sintonía.
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0: Bueno, algunos de los temas que vamos a comentar: está en pleno desarrollo la Asamblea General de Naciones Unidas. Ustedes saben que los presidentes o jefes de Estado o delegados y jefes de misión se expresan durante un tiempo aproximado de 20 minutos. Ayer lo hizo el presidente de la República, Daniel Noboa, bueno, también líderes como Zelensky, como la chavista Delcy Rodríguez, acogida como jefe de Estado, supuesta jefe de Estado, porque está en una transición en Venezuela. A Maduro lo extrajo a Estados Unidos, lo llevó a una cárcel de Nueva York, pero dejó al cáncer del chavismo enquistado en el poder. Y de eso no se libra hasta ahora Venezuela. Bueno, de eso hablaremos oportunamente. El presidente Noboa hizo énfasis ante la comunidad internacional de lo que está haciendo el Ecuador en la lucha contra el crimen organizado y narcotráfico, y llamó a la comunidad internacional a poner de su parte para seguir la huella del dinero del crimen del narcotráfico internacional, de los grupos de delincuencia organizada. Dijo: ellos están adelante, ellos se organizan, ¿qué hacemos nosotros? ¿Qué hacemos la gente de bien? ¿Qué hacemos la sociedad? Fue parte central del discurso de Daniel Noboa, que también llamó a la inversión extranjera en el Ecuador para apuntalar el crecimiento de un país como el nuestro, que también hizo referencia a la necesidad de la apertura al comercio internacional, lo que ha sido una política de Estado manifiesta del país, digamos, pero del gobierno particularmente, durante todo este tiempo, con las visitas a distintos países del mundo, con la presencia del Ecuador en visitas bilaterales, con la profundización de los tratados de libre comercio y la firma de otros documentos que propenden hacia eso. Esa expresión del presidente Noboa en Naciones Unidas ojalá tenga eco, como mucho quisiéramos que todas las expresiones sobre todo que van por la paz y por el progreso de las naciones tengan eco en Naciones Unidas. Como comentábamos con expertos, es el más alto foro que tiene la humanidad. Yo recuerdo siempre las palabras de Rodrigo Borja cuando propuso el arbitraje papal: propongo al Perú vivir en paz desde el más alto foro que tiene la humanidad. En ese sentido, la Asamblea General tiene razón de ser. Y la recepción de puntos de vista, de discursos de los mandatarios, a pesar de que algunos sean contradictorios y a veces demuestren las tensiones existentes en el planeta en este momento, es algo importante. Que haya estado el presidente del Ecuador, que su delegación le haya acompañado incluso en algunas visitas bilaterales, como aquella que hizo con la presidenta del Perú, Keiko Sofía Fujimori, o el encuentro con Bloomberg, ¿no? Con el máximo representante de Bloomberg, una de las casas inversionistas. Además, el presidente fue entrevistado por Bloomberg y ahí habló del tema petrolero, al que nos vamos a referir más adelante. Anteayer, el tema del famoso encuentro Escudo de las Américas, encuentro del presidente con Kristi Noem, pero también con Donald Trump, y una reunión de suma importancia, porque se ve que la política en materia de defensa y seguridad de Estados Unidos es firme con relación a América Latina y se ratifica lo que dijo Marco Rubio.

secretario de Estado norteamericano en su visita a Ecuador, que el Ecuador es principal aliado para Estados Unidos en esta lucha. Lucha compleja, por cierto, ¿no? Lucha que no se resuelve de un día a la mañana. Todavía seguimos viendo en Colombia los estragos. Ayer vimos explosiones y atentados de grupos al margen de la ley en Colombia. En la ciudad de Santa Marta, concretamente, las imágenes de ayer eran terribles. Fue el presidente de la Espriella para allá. Siguen activando, ¿no? Grupos que están al margen de la ley, que son paramilitares, que son narcotraficantes, que son guerrillas disidentes. Todo eso sigue operando, no se acabó en Colombia, son 40, 50 años de lucha y eso continúa. Lamentablemente podemos pensar que en el Ecuador estamos en esa línea. Creo que el esfuerzo que está haciendo Fuerzas Armadas y Policía y el Estado ecuatoriano es importante, sin duda, pero que no tenemos que perder de vista que es una lucha larga y costosa. Ayer solamente un canal de televisión mostraba las cifras de menores de edad detenidos, había como 2.500 este año, y 400 menores de edad muertos por el cruce de balas entre bandas mafiosas. Unos chicos pertenecían a unas bandas, otros a otras. Esto es un drama humano enorme en un país que requiere soluciones también para salir en paz, que requiere lo que dijo el presidente Noboa en la Asamblea General, inversión de afuera, también que requiere construir la seguridad jurídica para que esa inversión se sienta segura de venir al Ecuador. En fin, son muchas cosas y muy importantes en los que nosotros tenemos que pensar cuando hablamos de los grandes ejes y grandes temas que delineó el presidente Noboa, especialmente en materia de seguridad. Pedir la cooperación internacional, y es una lucha de todos, de los estados frente al crimen organizado. Ellos llevan, en sus palabras, ¿no? Pero dijo algo así, ellos llevan años luz adelante de nosotros, de la sociedad civilizada, haciendo relaciones, construyendo lazos que los carteles de Sinaloa, de México. Ayer mismo murió un cabecilla por una operación conjunta, un señor alias Charlie y sus dos guardaespaldas, sus dos custodios, ¿no? Atacaron a una fuerza militar que les había perseguido y obviamente recibieron bala y murieron. ¿Dónde? En la explanada esa de la refinería del Pacífico, el atraco grande de la Revolución Ciudadana cuando era gobierno, que pagó más de 300 millones de dólares a Odebrecht para aplanar un terreno, supuestamente para hacer una refinería que nunca construyó. Siempre recuerdo la audacia de Hugo Chávez, que si puede descanse en paz, vino al Ecuador a poner la primera piedra de la refinería del Pacífico. Cuento chino. Naturalmente, ahí está la explanada, ahí están los 300 millones de dólares tirados a la basura. Ahí pues abatieron a este cabecilla, y es la determinación con que las Fuerzas Armadas, la policía, están luchando contra el crimen organizado. Pero es un cabecilla, se reproducen otros. Él tenía grandes contactos, según la información oficial, con el mundo internacional, y naturalmente estos carteles mexicanos que tanto poder e influencia les dejaron tener en el Ecuador. Bueno, el gobierno está luchando denodadamente, lo expresó el presidente, pero pide también la colaboración del mundo. Muy, muy importante. Se habla también en los medios internacionales de Pipo y sus vínculos, alias Pipo. Estados Unidos le señala, el Ecuador quiere que venga acá para responder. Otro tema que está tal vez ligado a todo esto es una decisión de un juez sobre alguno de los barcos hundidos. El juez dice que no hay materia que sea la prueba del delito y que por eso a lo mejor no puede seguirse una causa. El Comando Sur, que además tuvo que ver en la operación de la muerte de este cabecilla Charlie, dice que ese barco era una estación flotante para abastecimiento de combustible. Ese es el argumento que hemos escuchado todos estos días por parte de las fuentes oficiales y, como no, también de parte de Estados Unidos, que tiene mucho que ver en la labor de inteligencia para el ataque a estos barcos, estas naves. Aquí muchos dicen son pescadores, otros dicen no, están colaborando con el narcotráfico. Que se sepa la verdad. Un juez al menos

0: Dijo no encontrar indicios y así quedamos. Ayer, aparte del discurso de Daniel Noboa en la Asamblea General de Naciones Unidas en Nueva York, hubo otros discursos interesantes e importantes. Se presentó Delcy Rodríguez, chavista, de modo desfachatado, a decir que la transición es trabajosa. Nunca dio fechas para la transición democrática en Venezuela, Delcy. Con desparpajo fue, mientras a María Corina Machado no le volvieron a dejar ingresar para las reuniones de la oposición con el gobierno en Venezuela. Es decir, es una farsa el discurso de Delcy Rodríguez en Naciones Unidas, porque es chavista, lo fue toda la vida y sigue siendo, y sigue habiendo presos políticos en Venezuela, pero va a Naciones Unidas a pavonearse y a decir que están comandando una transición cuyos detalles no se sabe. También importante el discurso de Zelensky, se está defendiendo, está construyendo armamento contra el imperio ruso de Putin, que va para 4 años y medio de invasión a Ucrania, y Zelensky fue firme, se van a defender. Vamos a ver qué dice Rusia en su respuesta. Por otro lado, también decir que Donald Trump se vio obligado por una orden de un juez a volver a entregar las credenciales para acceso a la Casa Blanca, a CNN y otros medios a los que quiso bloquear. Y esos medios respondieron. Y además fue un tema solidario. Las otras grandes cadenas de Estados Unidos, de televisión abierta y hasta Fox, sí, que es partidaria de Donald Trump. Vox es un partido político de España. Fox, que es partidario de Donald Trump, también se mostró solidario con este intento de Donald Trump de impedir la cobertura abierta, como manda la Constitución de Estados Unidos, de los hechos que están ahí. En fin, hablaremos en un momento del tema del fenómeno del Niño. Decir también que la Unión Europea pide acceso libre en el estrecho de Hormuz, noticia que publica la Deutsche Welle. Y en el ámbito deportivo está jugando en este momento, al minuto 50 más o menos, la selección ecuatoriana en Suwon, en Corea, contra su par coreana. En la primera convocatoria que hace Marcelo Gallardo, con la base fundamental de aquel equipo que jugó el Mundial de Fútbol, como no podía ser de otra manera, pero con alguna inclusión de jugadores nuevos. Volveremos con el experto epidemiólogo, el doctor Marcelo Aguilar, en breve para hablar la salud en el fenómeno del Niño. 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
3: Bueno, muchas gracias por su gentil sintonía. 7:18 minutos, una hora menos en Galápagos. Queremos hablar del fenómeno del Niño. Hemos hecho varios enfoques, desde el tema de la meteorología, de lo que pasa en los océanos, desde luego los sectores productivos, pesquero, camaronero, el tema del sector bananero, la producción agrícola. Vamos a enfocarnos también en el tema de la infraestructura y la alerta, pero un tema fundamental y crucial para la vida de las personas es la salud pública. Por eso es que esta mañana hemos pedido la comparecencia a través de el Zoom del doctor Marcelo Aguilar. Fue viceministro de Salud Pública, es epidemiólogo, un estudioso de la ciencia, que seguramente con grupos científicos están ya discutiendo y debatiendo lo que le puede pasar a la salud pública cuando hay un fenómeno del Niño, cuando hay más lluvia, desbordamiento de ríos y toda una serie de enfermedades. En ese sentido, ¿cómo el Ecuador debe estar alerta, más allá de la declaratoria oficial de alerta roja, para cuidar la salud pública en una temporada invernal común y mucho más aún cuando viene el fenómeno del Niño? Doctor Aguilar, un saludo cordial. Bienvenido a NotiHoy Radio Centro.
4: Buen día, Gonzalo. Un gusto estar con usted y con su distinguida audiencia.
3: Bueno, ¿qué puede pasar en un fenómeno del Niño si viene con la intensidad que muchos científicos dicen? A pesar de que siempre todo está en el campo de las probabilidades, pero dice que hay altas probabilidades de que sea un fenómeno del Niño atípico o más fuerte de las temporadas invernales habituales y de algunos fenómenos del Niño que han sobrevenido en el tiempo.
4: Ciertamente, las últimas previsiones nos dicen que el chance de que sea un fenómeno grande, significativo, es más del 90%, uh-huh, y que este se estaría intensificando durante los últimos meses de este año y comienzos del siguiente. Lo primero que quiero decir es que estos eventos climáticos son bastante bien conocidos, han sido altamente documentados, y en primera instancia lo que podemos decir es que sus efectos son previsibles y en un grado muy importante prevenibles también, pero son previsibles. El elemento fundamental que vamos a tener para prever qué es lo que va a suceder es el perfil epidemiológico, la situación de salud y la situación social que tenga un país frente a un evento de estos. Algunos de estos se van a ver magnificados. Por ejemplo, en el año 82-83... la malaria era una enfermedad altamente diseminada en el país y esta se produjo epidemias enormes. Las epidemias más grandes del país de malaria están relacionadas con el fenómeno del Niño.
3: En la época
4: luego en el año 2015-2016, por ejemplo, ya fue dengue, Zika y chikungunya. En el año 97-98 fue una combinación de malaria, dengue, cólera y leptospirosis. Como estamos hoy, es prevenible, tenemos una situación de transmisión naturalmente endémica muy alta de dengue y junto con leptospirosis, y estas son las que van a causar un impacto mayor. Esto solamente frente a los eventos mayores, pero hay un conjunto de eventos que van desde los traumas que ocurren en situaciones de deslaves, de deslizamientos, de riadas, los efectos de las inundaciones que producen aumento de infecciones gastrointestinales, leptospirosis, aumentan infecciones de la piel, las infecciones respiratorias también incrementan en esto. Entonces, el fenómeno del Niño con sus diversos efectos de deslaves, de inundaciones, de sequías en otros en otras zonas, producen una variedad de efectos epidemiológicos que tienen, que causa pues una demanda enorme en su atención.
3: Este tema es importante, pero también nos encontramos frente a vulnerabilidades casi sistémicas, crónicas, dirían, para usar un término médico, que son aquellas de un sistema de salud débil, de un sistema de salud desprotegido, que no se ha fortalecido, y que más allá de esta alerta, que me parece una cosa importante, que el gobierno nacional haya decretado la alerta roja, no se encienden otras alarmas. Antes de un comentario sobre eso, sí quisiera decirle por qué hay esta variable entre los distintos fenómenos, mencionó los de los años 80, los de 2015, en fin, otros, entre unas enfermedades y otras. ¿Por qué malaria antes? ¿Por qué dengue, chikungunya y Zika después? ¿Por qué malaria y leptospirosis luego? ¿Por qué hoy riesgo de dengue y leptospirosis? ¿Por qué se va cambiando esta que podría ser las causas de las epidemias más o enfermedades más críticas causadas por el tema de una temporada invernal fuerte o un fenómeno del Niño con la fortaleza que muchos vaticinan?
4: Las enfermedades que existen previamente se van a deteriorar. Entonces es el perfil epidemiológico previo al evento climático el que va más o menos a marcar el perfil general de cuáles enfermedades se deterioran.
3: Por eso decía usted ahora dengue y leptospirosis para este año.
4: Y leptospirosis, pero eso no, como los eventos más grandes. Sin embargo, es previsible también el incremento de enfermedades gastrointestinales, de enfermedades respiratorias, de mordeduras de serpientes, de mordeduras de animales, de mascotas que tienen en los domicilios, y otra serie de elementos. Uno de ellos es la inseguridad alimentaria, la falta de disponibilidad de alimentos y el agua contaminada. Entonces hay que tener un programa de agua segura y un programa de asistencia alimentaria, porque van a impactar de forma significativa la pérdida de cultivos, de alimentos habituales, bananos, yucas, en fin, la pérdida de la pesca. El incremento de la temperatura del mar hace que la pesca se aleje hacia zonas más frías y se pierden esos recursos. Entonces el impacto alimentario es enorme. Por eso la preparación frente al fenómeno del Niño debe tener algunas líneas estratégicas.
3: Claro, debe ser una visión integral. Es decir, el tema de salud pública, el tema de infraestructura, el tema de la seguridad de las personas, el tema de la producción agrícola, esto de la seguridad alimentaria que usted dice. Ahora, en cuanto a los temas que mencionó, el de las serpientes, se dice que crecen los ríos, se mueven desde las zonas de ceja de montaña algunas especies y también pueden causar picaduras o mordeduras, como nos llaman muchos, de las serpientes. ¿Hay suficientes sueros antiofídicos? ¿Hay un cálculo que se puede hacer frente a un fenómeno del Niño fuerte? Es el doctor Marcelo Aguilar, fue subsecretario de Salud, experto epidemiólogo y un científico reconocido.
4: Uno de los problemas serios que enfrenta el sector salud es el abastecimiento de medicamentos e insumos. Es público. Durante 2 años y 10 meses el gobierno no ha comprado la cantidad suficiente de medicamentos y de insumos. No tengo el dato exacto de cómo estamos con suero antiofídico, pero hay que tomar una previsión de eventos mayores. Las serpientes que están en los llanos pues buscan terreno seco, y las casas son uno de los refugios que se buscan, pues se introducen ahí, aumenta el número de mordeduras de ofidios, y aumenta de forma muy significativa.

0: activa. Entonces, los cálculos tienen que hacerse con las previsiones máximas posibles. Normalmente se producen entre 6.000 y 7.000 eventos en el año en condiciones habituales, entonces siempre hay que ver la proyección, la tendencia.
1: 7.000 es la data promedio de las picaduras de serpientes.
0: Todas serpientes, exactamente.
1: Pero en un fenómeno del niño se puede incrementar por los factores que usted señala. El otro tema, el dengue, ¿por qué se produce? Y cuéntenos los efectos en el malestar de las personas, ¿cuáles son?
0: Es importante recordar que el dengue es transmitido por un mosquito. Mosquito Aedes aegypti, que es un mosquito con unas capacidades inmensas. No solo transmite dengue, sino Zika, chikungunya, fiebre amarilla urbana, usutuvirus, mayarovirus, fiebres encefálicas en Norteamérica. Es un demonio. Es la peor amenaza para la salud pública que está en las zonas tropicales y subtropicales de todo el mundo.
1: Claro, hay habitualmente, usted lo conoce perfectamente, hemos hablado de eso hace más de una década, campañas para fumigación contra la Aedes aegypti y estas campañas que hablan de no tener aguas empozadas. ¿Qué decir en un caso como este, donde, bueno, sí, va a haber agua en abundancia, no necesariamente empozada, sino en movimiento, pero también va a haber pozas donde sea factible que las larvas generen este tipo de insectos, la Aedes aegypti? ¿Y qué puede hacer salud pública en ese sentido, en cuanto a prevención?
0: El mosquito Aedes aegypti crece principalmente en recipientes que están dentro de las casas y alrededor de las casas. Este no está en las aguas empozadas externas, sino en recipientes internos. Tanques, baldes, recipientes que la gente usa para guardar el agua de consumo doméstico, basura, botellas, tarrinas, bandejas. Cualquier objeto que tenga más de 5 centímetros de agua puede convertirse en un criadero de mosquito Aedes aegypti. Entonces, aquí se necesita un plan, acciones de un programa riguroso, vigoroso, amplio, que lamentablemente no lo tenemos en el país.
1: Marcelo,
0: que tiene que tomar algunas
1: acciones.
0: ¿Cómo
1: se fumiga mientras hay inundaciones? ¿Cómo se fumiga mientras hay desbordamiento de ríos? Hay una complicación, en efecto, para el personal que tenga que hacer estas fumigaciones cuando hay otras emergencias, digamos, que pueden desbordar, superar la capacidad de fumigación, ¿no?
0: Eran totalmente. Por eso el concepto de desastre incluye que se ha superado la capacidad de respuesta de un área sanitaria. Ese es el concepto fundamental. En estas condiciones no hay cómo fumigar y lo que hay que hacer es tener vigilancia epidemiológica muy activa para que identifique dónde hay casos, dónde hay brotes y hacer intervenciones focales. Para eso se necesitan brigadas entrenadas, preparadas, con insecticidas, con larvicidas que permitan controlar los criaderos y con atención médica. Una de las acciones que hay que hacer es una atención con brigadas urgente. Y eso también es limitado, porque hay zonas, enormes territorios que pueden quedarse aislados.
1: ¿Y el tratamiento médico para una picadura de dengue, para evitar que esto tenga mayores impactos en la salud, es especial, no es cualquier cosa, ¿no? La automedicación, en este caso, absolutamente contraindicada.
0: La automedicación especialmente de antiinflamatorios. Y uno de los elementos fundamentales también es hacer educación sanitaria a estas poblaciones que están afectadas, identificar algunos factores de riesgo, algunos factores de alarma de estas enfermedades, no solo de dengue, sino de leptospirosis, eventualmente de malaria, de otras infecciones, identificar signos de alarma que puedan identificar gravedad de los casos y que eso sea movilizado lo más
1: rápido. Pero debe ser una identificación muy precisa, por cierto, ¿no?
0: Una sospecha precisa, por ejemplo, una persona que tiene fiebre muy alta, que ya tuvo dengue, que tiene dolores abdominales, vómitos incoercibles, es una persona que está haciendo un caso grave. Se toma la presión, se hace un examen básico mínimo, se identifica que está

0: Ya.
1: Bueno, si tenemos soluciones,
0: necesito
1: tenemos lo básico y cuesta, se salva vivo.
0: Cuesta dinero y hay que estar en las zonas claves, porque tampoco nos podemos pensar que nos damos el lujo de esperar 3 semanas, 1 mes a que lleguen equipos. No, hay que tener prevención. Y por eso usted mencionaba lo previsible y lo prevenible. Al inicio de este diálogo es el doctor Marcelo Aguilar, fue subsecretario de Salud. A ver, un tema, o viceministro de Salud, no sé. Un tema que importa mucho es este de la leptospirosis. Se sabe que la población de ratas es mucho mayor a la población humana, en ciudades, en fin. Dicen que con el advenimiento del fenómeno del Niño y con la circulación de las aguas, las ratas se mueven más rápido y buscan también lugares secos, que es donde habitan los seres humanos. ¿Qué decir en cuanto a este tema? ¿Cuáles son los riesgos? ¿Qué enfermedades se transmiten por la orina de los roedores? Para poder entendernos un poco.
1: Bueno, las ratas son el principal reservorio de la leptospirosis, son el más importante, pero no son el único. La leptospirosis también puede estar en orina de otros animales como cerdos, bovinos, y es esta condición ecológica de la inundación que hace que se mezclen orinas, excrementos y que contaminen las aguas. Las ratas son el reservorio más abundante, más extendido y de mayor riesgo. Entonces, identificar poblaciones de ratas y personas que tienen fiebre, que tienen signos de ictericia, se ponen amarillos. Es indicativo que hay que hacer un diagnóstico diferencial de leptospirosis y otros eventos graves que pueden ser malaria grave, dengue grave. En la Amazonía, eventualmente.
0: ¿Cómo se detecta, por ejemplo? Si un paciente tiene esta fiebre que usted dice, o se pone amarillo, ¿qué debe hacer? Además de acudir a un dispensario de salud, ¿pero qué? ¿Cómo le hacen el examen?
1: Comprobatorias. Por eso el otro elemento clave es tener un sistema de vigilancia, el INSPI, el Instituto de Investigaciones en Salud Pública, dotado de medicamentos, dotado de insumos y de pruebas rápidas que pueda.
0: Pero entonces, ¿cómo se llega a determinar que una persona está con leptospirosis?
1: Una persona que está con sospecha de leptospirosis debe iniciar tratamiento con antibióticos inmediatamente. La comprobación se hace después. Pero se trata presuntivamente en estas condiciones, porque de no hacerlo se puede agravar la enfermedad. Si no es leptospirosis, pues no pasa, no hay un problema mayor.
0: Bueno, usted hablaba de otros temas. ¿En qué tiempo puede una persona que tenga leptospirosis llegar a la muerte?
1: Hay que tratar en los primeros días. Hay una forma anictérica, que es una forma que no está, no se pone amarillo, que es una forma menos grave, pero hay una forma ictérica que se llama síndrome de Weil, que requiere tratamiento en los 3 primeros días. Esas son formas muy graves, bastante mortales, más o menos 10% de todos los casos van a producir estas formas mucho más graves, y la mortalidad suele ser alta. Entonces, la detección precoz y el tratamiento presuntivo oportuno nos ahorra de formas más graves y de la mortalidad.
0: Usted nos habló de esos temas, fiebre amarilla, en fin, pero no quiero dejar pasar algo que mencionó también usted en su primera intervención, el tema de las enfermedades gastrointestinales. Porque claro, si el agua no está en condiciones, de ser ingerida, ¿qué nos pasa? ¿Qué le puede pasar al ser humano? Y esto, todo eso pasa cuando hay inviernos fuertes en el Ecuador y cuando hay fenómenos del Niño, no se diga así. Como dicen los científicos, este puede ser más fuerte. A ver, el doctor Marcelo Aguilar, ¿qué hacemos con las enfermedades gastrointestinales? ¿Cómo las tratamos? ¿Cómo se debe cuidar la calidad del agua?
1: Lo que sucede es que en estas zonas de inundación rebalsan alcantarillas, piscinas de oxidación, pozos sépticos, y se vuelve pues una solución de enteropatógenos, y vamos a tener aumento de enfermedades diarreicas, hepatitis A, fiebre tifoidea, y la forma de prevenir esto es tener agua segura. ¿Qué significa agua segura? Agua segura embotellada que llegue

0: directamente a las poblaciones, o agua que haya sido tratada con cloro, por ejemplo.
1: Pero con cloro en las cantidades exactas, porque también el exceso de cloro tiene otro tipo de repercusiones. Ese es un gran tema que sucede, ¿no? Se busca con buena voluntad tratar el agua y se le pone dosis extremas de cloro y también es contraproducente, ¿no?
0: Así es, hay que poner dosis mínimas, es una dilución de uno en un millón. Entonces hay que hacer una solución y la gente en muchos momentos del país ha aprendido a usar, tiene una solución de cloro, en un tanque de tal cantidad le pone calculado lo que se necesita y mejora la condición del agua. Tenemos agua segura. Claro. Esos son elementos claves para evitar este grupo de enfermedades que es muy importante.
1: Bueno, son algunos de los temas que queríamos hablar hoy con Marcelo Aguilar. Siempre acudimos a sus criterios. Creo que el país debe estar advertido. Y cuando hablamos de la emergencia integral por el fenómeno del Niño, no hablamos solamente del desasolve de ríos, no hablamos solamente del cuidado de la obra pública, de lo que nos va a pasar con la producción alimentaria, a lo que también se refirió Marcelo Aguilar, sino de un tema de salud pública que puede ser severo. Hemos visto, tenemos experiencia, hay data de lo que pasó en los años 80, en los años 90, en otros momentos críticos. Hay que usar esa data para la prevención. Por eso decía Marcelo Aguilar al inicio de este diálogo, hay cosas que son previsibles, como si hay más agua y más inundaciones, pueden pasar tales o cuales cosas, y hay algunos aspectos que son prevenibles con esta visión integral y con destinar los recursos a tiempo y bien. Y esto en salud pública hace la diferencia, qué duro decirlo, entre la vida y la muerte. Marcelo Aguilar, muchas gracias, como siempre, por atender a Noti Hoy y Radio Centro.
0: Con mucho gusto, Gonzalo. Solamente permítame un mensaje final.
1: Por favor.
0: Es importante en estos eventos tener un fuerte liderazgo técnico y eso le corresponde al Ministerio de Salud. Y además de fondos, dinero oportuno y descentralizado para que pueda cubrir las necesidades de urgencia. Esos son elementos claves en una respuesta.
1: Muchas gracias. El ex viceministro Marcelo Aguilar, experto en salud pública, epidemiólogo, profesor universitario, un científico reconocido en el país. Gracias por estar con nosotros y seguiremos en contacto todo este tiempo, Marcelo, por este y otros temas que atañen a la salud pública. Un saludo cordial. Hacemos un alto para información publicitaria. Estaremos hablando del tema del abastecimiento de energía eléctrica desde la perspectiva del presidente del Colegio de Ingenieros Eléctricos de la SUAY, que ya está con nosotros. Se trata de Diego Morales. Unos minutos de publicidad y enseguida nuestra siguiente entrevista. 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
4: 7:47, una hora menos en Galápagos. Saludamos al ingeniero Diego Morales, el expresidente del Colegio de Ingenieros Eléctricos de la SUAI. Gracias por su tiempo, también por su paciencia. El país está hablando del tema del fenómeno del Niño, pero también está hablando de el asunto del abastecimiento de agua para la generación hidroeléctrica y de las fuentes por las cuales se puede conseguir energía de otra manera, la energía térmica. Eso de momento, más allá de las soluciones a largo plazo de las que hemos hablado en alguna ocasión, el tema eólico, el tema solar, energía geotérmica y hasta nuclear. Pero por hoy, ¿qué decir del estado de cosas, por ejemplo, en el abastecimiento hidroeléctrico, sobre todo en lo que atañe a las grandes concentraciones de masas de agua, la presa de Masar, la

0: empresa Daniel Palacios en el complejo hidroeléctrico Paute. Gracias, ingeniero, por su tiempo. También insistimos por su paciencia. Muy buenos días, le escuchamos. Me parece que está apagado el micrófono.
1: ¿Me escucha tal vez ahí?
0: Ahora sí, perfectamente. Muchas gracias, ingeniero. Muy buen día.
1: Perfecto. Muy buenos días, qué gusto saludarles, pues estamos a las órdenes. Comentarle bien, como usted menciona, nos encontramos en una situación compleja a nivel de país, primero porque tenemos un fenómeno del Niño bastante intenso, agravado, que como todos sabemos ha comenzado en las semanas anteriores y se proyecta que tenga una duración de algunos meses. ¿Esto qué provoca? Lo que estamos viviendo ya el día de hoy, temperaturas elevadas, muchos grados por encima del promedio en la región litoral, sumado a inundaciones, y en la región pues de la sierra, en cambio, tenemos sequías que son complejas y pues esperamos que no lleguen a ahondar el problema. Los caudales al momento en la zona austral, en el complejo hidroeléctrico integral Paute, que es pues el núcleo de la energía del país, se encuentran relativamente estables. Han habido precipitaciones, lluvias en estos últimos días que han sido buenas, positivas. Las proyecciones para esta semana también, ojo, son proyecciones, indican que van a haber lluvias fuertes durante algunos días y eso va a provocar que los caudales lleguen a cerca de 70 metros cúbicos por segundo, que sería un caudal normal y aceptable de ingreso al complejo hidroeléctrico integral Paute, donde se encuentra el mayor embalse del país, que es Mazarre. El gobierno nacional también ha tomado acciones para la reducción o la gestión de la demanda en el sector industrial. El día de ayer revisábamos la curva de demanda y veíamos que fue muy positivo el aporte del sector industrial, principalmente en las últimas horas de la mañana, entre las 12 y 2 de la tarde, hubieron reducciones de entre 300 y 500 megavatios, y esto pues ayude a precautelar el nivel energético del embalse.
0: Muy importante es el ingeniero Diego Morales, presidente del Colegio de Ingenieros Eléctricos de la SUAI. Esas proyecciones de lluvias fuertes que lleguen a caudales de 70 metros cúbicos por segundo pueden alimentar el agua en los embalses de Mazar, en la presa Daniel Palacios, lo cual hace que la generación hidroeléctrica fluya. Pero hay un tema insoslayable, que es el estiaje habitual de la época que vamos a la que vamos a entrar, de octubre a diciembre, que es algo habitual estacionalmente en el Ecuador, y adicionalmente lo que muchos dicen podría suceder con el fenómeno del Niño acentuado. En cuanto a lluvias fuertes en la zona de la costa y ceja de montaña, en la vertiente cordillerana occidental, pero con un estiaje mayor potencialmente en la zona de Paute y son las vertientes de los ríos que desembocan en la Amazonia. ¿Qué decir de eso, más allá del estiaje habitual?
1: Estas son las fechas en las cuales pues se presenta cíclicamente el estiaje en el país. En el 2024 fue el peor estiaje en los últimos 60 años. Este año no estamos viviendo un estiaje de esa magnitud. Sin embargo, el mismo se agrava por la presencia del fenómeno del Niño, que en cambio ahora tenemos el fenómeno del Niño el más complejo de la historia. Todas estas variables suman en incremento en la demanda, en falta de lluvias en la cuenca del Paute, que es la que alimenta pues el embalse Mazar, y complejiza la situación. Para eso hay varias acciones que se tienen que ejecutar paralelamente, una de ellas eficiencia energética en todos los sectores, ¿no? Residenciales, comerciales, el sector público, el sector industrial. Con el sector industrial, como conoce ya el país, esta semana. Desde el día martes se está llevando adelante un proceso guiado por el Ministerio de Ambiente y Energía en coordinación con las cámaras de industrias del país para reducir el consumo, mover procesos, hacer cambios, adelantar mantenimientos. Con esto lo que se pretende es que el nivel energético del embalse, que se tiene proyectado positivamente hasta finales de octubre, pueda extenderse hasta diciembre y podamos manejar la crisis energética afectada pues por la misma época y luego por el fenómeno del Niño de una manera más correcta y más óptima. Aquí un llamado a la ciudadanía en general a que todos los segmentos, indiferentemente si sea residencial

0: comercial público-industria, consumamos mejor, ¿no? La eficiencia energética demuestra que podemos, el día de ayer lo comprobamos en la curva de la demanda a nivel del país, que podemos bajar algunas decenas de megavatios, y esto a la final redunda en beneficio para todo el país, porque en una situación difícil y compleja como la que atravesamos, nos permitimos seguir gestionando y manejando adecuadamente el nivel del embalse, pues, y esto garantiza suministro eléctrico para el país.
1: Menos demanda, por supuesto, es más ahorro. Esto que usted dice es fundamental. Además, no es solamente cuestión del sector industrial, de los consumidores de alto voltaje, de aquellos que empresas grandes que tienen plantas propias. Ha dicho que la mayoría están en la zona de Guayaquil y Daule, pero, por ejemplo, las empresas mineras también que tienen su generación. Eso cuesta también, hay que traer diésel de afuera y eso encarece la producción de varias empresas, pero es lo que hay, y en este plan que anunció el gobierno y que se ha conversado con los sectores industriales, están contempladas ciudades como Quito, Guayaquil, Cuenca mismo. Entonces, sí, debemos tomarlo en cuenta. Es un tema clave lo que acaba de decir, pero yo no soslayaría, sino todo lo contrario, el esfuerzo personal y el ahorro que podemos hacer. Hay luces que prendemos en la casa que se quedan ahí. Hay luces que están en los edificios públicos, de las municipalidades, de los ministerios, que permanecen toda la noche. Se acerca la temporada navideña, donde solemos gastar más energía que lo común. Entonces yo digo, ser un poquito más austeros en eso, para con el ahorro personal favorecer al concierto del consumo de toda la población, sobre todo para lo esencial. Este tema que usted ha puesto de manifiesto me parece importante. Es el ingeniero Diego Morales, quien preside el Colegio de Ingenieros Eléctricos de la SUAI. Su criterio, por favor.
0: Yo creo que es un tema de todos, bien lo ha mencionado usted, necesitamos sumar gestiones de eficiencia energética en todos los sectores. Los dos sectores que más consumen energía en el país son el sector residencial y el sector industrial, energía eléctrica, me refiero. El sector industrial ya está poniendo de su parte, está logrando acciones positivas. Y si nos sumamos las cerca de 5 millones de clientes que existen en el país, con más del 90% de clientes residenciales, un consumo adecuado en el cual desconectamos los equipos electrónicos de nuestras viviendas, utilizamos luz natural en lugar de luz artificial alimentada por energía eléctrica, comenzamos a pensar en el cambio de electrodomésticos por electrodomésticos de alta eficiencia, generamos también pues varias medidas de gestión de la demanda o de eficiencia energética. No solo apoyamos al país en la gestión del recurso energético, sino también recibimos un beneficio. ¿Por qué? Porque el momento que consumimos mejor, nuestra tarifa, nuestra planilla se reduce, y se reduce, está cuantificado. La empresa eléctrica regional Centro Sur todos los días prácticamente sube tips energéticos de cómo hacer descuentos en la planilla. Eso se cuantifica ya en algunos dólares al final del mes. Entonces es una política de ganar, todos ganamos, apostamos al país, guardamos el embalse y nuestra tarifa es menor. Por ejemplo, una falla frecuente que consume mucha energía es dejar la puerta del refrigerador abierta o tenerla abierta por mucho tiempo. Esto hace que arranque el motor de los sistemas de refrigeración y consuman en esos picos varias energía. Entonces, abrir lo necesario. Son tips muy pequeños, muy sencillos, pero que suman a este aporte. Claro, si hace uno, podemos decir nosotros de una manera incluso tan natural, ¿qué sumo? Como dice el adagio, ¿no? Un gorrión no hace verano, pero ¿qué tal si nos sumamos todos los clientes residenciales del país? Vamos a ver caídas de 200, 300 megavatios en el pico, y eso pues va a permitir en el mediano plazo que tengamos un beneficio, que sería pues precautelar el nivel del embalse, y eso todos sabemos pues que se traduce en entrega de suministro eléctrico sin interrupciones.
1: Y esta dinámica, en la medida de lo posible, que las industrias que puedan modificar sus horarios de trabajo, incluso algunas trabajar sábado o domingo en vez de los días de semana que son los de más alto consumo, ¿ayuda?
0: Claro que sí, hay que tomar en cuenta que los días de más alto consumo en el país son martes, miércoles y jueves. El miércoles en realidad es el día que más se consume durante la semana, y las gestiones que lleva adelante el gobierno con el sector industrial están orientados en estos tres días. Martes, miércoles y jueves, el día de ayer que fue el día de mayor demanda. Recuerden, estamos llegando ya casi a los 5.500 megavatios. Se pudo ver un descenso importante. No se alcanzó los 5.000 megavatios, que ya es bueno y es positivo. Y pues esperemos que en este plan que se va ejecutando de gestión de la demanda, se sigan sumando más empresas. Tenemos entendido que en la Cámara de Industria, Producción y Empleo de la SUAY también se ha comprometido a todas sus empresas presentar planes de reducción de su consumo sin afectar su producción, porque también hay que estar conscientes de la importancia del sector industrial en el país.
1: Un tema que no quiero soslayar es lo que supone el plan maestro de electrificación, porque el complejo Pautemasar, que fue diseñado en la época de los gobiernos militares e inaugurado al principio de nuestra democracia, suponía una serie de planes adicionales. Tardamos años en hacer la presa Masar después de Paute. Debió haberse hecho 20 años antes de eso, pero bueno, ya está. Soplador, aguas abajo, es un complejo grande, pero todo atiende a aguas que van a la vertiente oriental, ¿cierto?, que desembocan en los ríos amazónicos. Hay una serie de proyectos en esos planes maestros de electrificación que han sido modificados en el tiempo en la vertiente occidental de las cordilleras para aprovechar estos cambios de las temporadas de lluvia, y mientras hay estiaje en Pautemasar, aprovechar otros recursos hídricos. No se han desarrollado suficientemente. ¿Algo que comentar al respecto desde su perspectiva de estudioso como presidente del Colegio de Ingenieros Eléctricos de la SUAY sobre estos planes maestros de electrificación y la diversificación, justamente para no depender de una sola fuente de generación hidroeléctrica?
0: Totalmente de acuerdo con usted, estimado Gonzalo, pues tiene que haber una diversificación en la matriz energética. Tenemos una alta dependencia hidroeléctrica, se debe considerar, se debe tomar en cuenta el aporte que de la generación térmica, que nunca puede faltar en una matriz energética, en una componente fotovoltaica, eólica, de biomasa. Hay que diversificar la matriz justamente porque hay energías que son complementarias. Y luego de eso, pues hay que reconocerlo, ha habido un olvido en el sector eléctrico ya de más allá de una década, según nuestras estimaciones, en donde algunos proyectos claves como Santiago, Cardenillo, no se han ejecutado. Entonces ahí es el momento.
1: Es un proyecto enorme, en Santiago Cardenillo, en el sur oriente, sí, ¿no? Enorme, Santiago, pero claro, tardará 4 o 5 años en hacerse, ¿no?
0: Bueno, en realidad un poquito más, Santiago entre 6 a 7 años, Cardenillo entre 5 o 6 años, pero creemos que es el momento oportuno para ejecutarlos. Perfecto. Entendemos que hay un caminar ya interesante y anhelamos que se concreten estos proyectos que van a sumar. Cardenillo es la parte final del complejo hidroeléctrico Central Paute. Luego de las tres fases que tenemos,
1: será la parte Daniel Palacios, Sopladora y Cardenillo al final.
0: Así es, ahí cerca de 600 megas adicionales.
1: O sea, la que misma agua va generando energía conforme pasamos.
0: Así es, entonces es un proyecto que debe concretarse por el bien del país, y Santiago pues también fuera anhelado que se lo llegue ya a ejecutar. Yeah. Son en dos fases, primero 2.400 megavatios y en una segunda fase 1.200 adicionales. A eso sumado a toda la diversificación de la matriz energética para tener una matriz resiliente, tener una matriz pues que permita que el país siga creciendo y que siga garantizándose el suministro, no solo en el corto plazo, sino ya en el mediano y largo plazo.
1: Un último concepto. Fundamentalmente en el país y por los potenciales energía hidroeléctrica, pero desde luego no puede abastecer todo ni todo el tiempo por las razones que hemos anotado. Está la complementación térmica, pero debe haber suficiente abastecimiento de energía térmica a pesar de los altos precios del combustible. Ahora está hablando de la solución barcazas, de nuevo se alquilan, son altos costos, pero hay que hacerlo. Y el otro tema de lo térmico es también mantener el parque adecuadamente. Hace unos años hubo una vergüenza nacional decir que no se había hecho lo que había que hacerse y tuvimos los apagones en parte por eso. Y el otro tema que usted ya lo mencionó, energía eólica, energía potencialmente geotérmica, la parte de solar, pero esa no es una energía firme ni estable todo el año, con lo cual son proyectos muy importantes, pero siempre complementarios al concepto general. Su comentario final, Diego Morales, presidente del Colegio de Ingenieros Eléctricos de la SUAY.
0: Toca usted, mi estimado Gonzalo, un tema clave. siempre tiene que haber una componente térmica porque es energía. Claro.

0: Más bien maquinaria que responde rápidamente ante los cambios de la demanda. Y claro, se ha evidenciado que existe un parque térmico obsoleto. El señor viceministro, pues, del Ministerio de Ambiente y Energía emitió hace algunos meses un acuerdo ministerial en el cual demanda a todo el sector eléctrico a que genere urgentemente un plan de reposición y un plan de en el cual de modernización se cambien ya estas unidades que ya no merecen o no necesitan recibir mantenimiento porque ya son obsoletas y más bien se comiencen a instalar unidades térmicas nuevas de, no, de última tecnología con combustibles
1: Correcto.
0: más limpios que permitan generar transiciones energéticas. Entonces entendemos que SELEC, que Legaustro y las empresas eléctricas de distribución que tienen el parque generador, tienen ya que acogerse o tienen que dar cumplimiento obligatorio a este acuerdo ministerial del señor viceministro, el cual pide que ya demos ese cambio, porque necesitamos tener la mayor cantidad de energía térmica, porque bien lo menciona ustedes, de energía firme, que sirve y que respalda estas épocas complejas en donde, por la naturaleza propia de nuestro país, no tenemos recurso energético derivado del líquido vital del agua. Entonces, sí es necesario este acuerdo que nosotros felicitamos y pues esperamos ya que las empresas lo cumplan, lo ejecuten y en los siguientes meses y años máximo se tenga también un parque termoeléctrico renovado.
1: Bueno, tema clave, por supuesto, siempre seguir hablando en todos los demás potenciales, lo nuclear, incluso se habla del tema geotérmico, pero pensando que la base es lo hidroeléctrico y una base estable también es lo térmico. Un aporte interesante de un experto, el ingeniero Diego Morales, preside el Colegio de Ingenieros Eléctricos de la SOE. Un gusto tenerle en NotiHoy Radio Centro para tocar temas que le interesan al país y de los cuales la población merece estar bien informada. Hasta la próxima, ingeniero. Muchas gracias.
0: Con todo el gusto, que tengan una excelente mañana.
1: Decir
0: Saludos.
1: gracias, buenos días, decir que Ecuador, la selección del Ecuador cayó 3-0 ante Corea del Sur, que era local en Suwon. 3 días, 2 días de entrenamiento, de conocer a los jugadores, para Marcelo Gallardo es muy poco tiempo, era una prueba de fuego, tal vez muy rápido, se debió haber procedido a la contratación antes, pero tendrá este partido donde cayó derrotado contundentemente por Corea del Sur, que no se desempeñó mal a pesar de que tenía mejores expectativas en el Mundial. No hay que perder de vista que hizo algunos partidos buenos, después se cayó Corea del Sur, que no se desempeñó mal, decir también que es un laboratorio para Marcelo Gallardo. El próximo partido ojalá vaya poquito a poco a mejor. Confiamos que es un técnico profesional de primera, campeonazo con River Plate y puede llevar al Ecuador a mejores posibilidades. Jugaron con lo que tenemos, ojo. Vamos a ver cómo eso se puede incrementar y buscar un sistema de juego eficiente. Pedir que en 2 días de entrenamiento cambien las cosas, Gallardo tampoco tiene la varita mágica. Son muchas cosas juntas que hay que hacer para que el fútbol ecuatoriano evolucione a nivel de

0: Tiene una connotación muy importante a favor de Argentina, porque Argentina, el discurso principal del presidente Milei fue relativo justamente a la recuperación de la soberanía en las Malvinas.
1: Claro, ¿y cómo
0: y
1: no?
0: Eso es se invocó importante el TIAR, esta
1: la guerra de las Malvinas en los años 80 se invocó el TIAR, que no se llegó a aplicar. Pero muy importante lo que nos ha dicho, lo vamos a dejar para una próxima ocasión, sin duda, y le agradezco mucho su comparecencia, Patricio Suquilanda, exministro de Relaciones Exteriores del Ecuador. Pronto nos contactaremos para hablar de este tema en particular. Ha sido muy gentil, un buen día.
0: Gusto saludarle, hasta luego.
1: Venimos enseguida, vamos a publicidad y tocaremos un tema que ya lo tocó el canciller, la inversión extranjera. En una entrevista con Bloomberg, más allá de la entrevista con el propietario de Bloomberg, hizo una entrevista con el medio Bloomberg, habló el presidente Noboa de la inversión. ¿Qué puede haber de inversión extranjera para el campo Sacha? Lo vamos a tratar con un experto, Miguel Robarino, que nos acompaña en nuestros estudios después de la publicidad. Es Noti Hoy por Radio Centro.
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0: 8 de la mañana, 41 minutos, una hora menos en Galápagos. Nos acompaña Miguel Robalino, experto. Vamos a analizar el tema petrolero. Hace un año aproximadamente hablamos de Sacha. Siempre se ha dicho una de las joyas de la corona de Petroecuador, de la producción petrolera ecuatoriana. Y se revive el tema, y se revive aún más a propósito de las palabras del presidente Daniel Noboa en una entrevista con Bloomberg. No solamente el contacto con el dueño de la empresa Bloomberg, con el señor Bloomberg, sino también una entrevista en los medios de Bloomberg, donde se habla ya de inversión extranjera para extraer más barriles de petróleo en el campo Sacha. ¿Qué le parece esta decisión ya presidencial que habrá de concretarse en los próximos meses? Muy buenos días, gracias por estar aquí en Noti Hoy Radio Centro.
1: Gonzalo, buenos días, gracias por el espacio. Siempre yo muy complacido, más bien, de estar aquí en este prestigioso medio. Bueno, lo primero que tenemos que entender es que la industria petrolera en el mundo es muy atractiva, con todos los bemoles o los altos riesgos que tiene la misma. Y puntualmente en el caso del campo de Sacha, que es uno de los campos gigantes, llamémosle, aquí en Ecuador, tiene varias características importantes. Primero, es un campo maduro con más de 53 años. Es un campo que tiene un crudo crudo liviano, que sería bueno, que llamamos de buena calidad, y lógicamente tiene reservas importantes, tanto reservas a nivel probadas, probables y posibles, como también lo que nosotros llamamos recursos. Entonces,
0: es el poco el futuro de las reservas, ¿no es cierto?
1: Correcto.
0: Pero que sea petróleo liviano, y no sé si nos puede más o menos determinar el porcentaje de grados API que tenga, digamos, el nivel, supone que se paga un precio mejor por él.
1: Sí, es un crudo que va entre liviano y mediano, llamémosle, ¿sí? Mediano, es decir, ha llegado hasta los 30 grados de API, ¿sí? Por un lado. Entonces, eso le hace bastante atractivo por el precio, inclusive en el mercado internacional. Pero yendo al contexto de lo que se revive nuevamente, el tema de la importancia de las empresas que quieren venir a este campo, tiene su lógica, ¿no? Primero, entender que Sacha es un campo que hay que ir analizando. Yo pienso que la perspectiva debe ir desde el análisis realmente de la rentabilidad que el campo puede dejar al Estado. Al momento deja una rentabilidad importante, es decir,
0: ¿cuántos barriles produce actualmente?
1: Bueno, Sacha históricamente ha llegado hasta los 80,000 barriles.
0: Llegó hasta 80,
1: sí,
0: pero hoy
1: hay una media de 71,000 barriles, 72,000 barriles. Entonces, si cogemos el porcentaje de la producción diaria de todo lo que es Petroecuador con las privadas, es un porcentaje muy importante, casi el 16%.
0: ¿Y puede mejorar la extracción con técnicas más sofisticadas? No sé si para Sacha opera lo que en varias ocasiones se ha hablado, el tema de la recuperación mejorada, o sea, hacer que los campos casi ordeñar la vaca hasta la última gota.
1: Totalmente, Gonzalo, porque mire, aquí hay un tema. Nosotros, cuando sacamos el costo de producción de un barril de petróleo, usted lo saca en base a sus costos de operación, o el OPEX que llamamos, dividido para el número de barriles que produce. Es decir, mientras más barriles produzco, lógicamente mi costo de producción va a ser mucho más bajo.
0: Claro.
1: Eso se llama el lifting cost, ¿sí? Pero nosotros también sacamos ya el costo total, que significa cuánto me cuesta la operación, y ahí viene la otra parte. ¿Cuánto es la inversión o el CAPEX que llamamos? Es decir, ¿cuánto consumo la operación más la inversión y más el transporte y me da un costo final?
0: Pero siempre es una inversión que se hace calculando que valga la pena por el precio internacional o por las proyecciones.
1: Lógicamente.
0: Porque si fuese mayor el costo de la inversión,
1: correcto,
0: y el margen mínimo, no sería negocio. Ni,
1: correcto,
0: para el Estado ni para un inversionista.
1: Correcto. En el caso de Sacha, puntualmente, si ponemos un crudo de 70, 80 dólares, los costos, el lifting cost, o sea, el costo de operación es más o menos 7 dólares. Pero si sumamos el CAPEX, la inversión, más el transporte, llega a 15 dólares. Entonces, incluido, ese castigo que existe en nuestro crudo, sigue siendo rentable, muy rentable.
0: Se compensa con precio y con volumen.
1: Correcto.
0: O sea, y los incrementos. Ahora, ¿cuánto de tecnología nueva puede aportar un inversionista extranjero? Y muchos se preguntarán, ¿y por qué está hablando el presidente de países árabes? Mucha gente dice, pero si en esa sección del mundo hay mucho petróleo, ¿por qué vienen a extraer petróleo aquí? A ver, eso es la lógica, explíquenos.
1: Yo siempre he manejado un concepto, un concepto, Gonzalo, que tan importante es el barril de petróleo que produce Arabia Saudita como el que produce Ecuador. Yeah. Es decir, vamos entendiendo que el petróleo es un commodity en el mundo es energía. Y el mundo gira en base a la energía, definitivamente. Ya,
0: pero uno dirá, es que todos los países árabes pueden sacar su propio petróleo, ¿por qué sacan el de Ecuador también? ¿O podrían interesarle sacar el de Ecuador también? Un poco para entender esa lógica.
1: Porque definitivamente...
0: Y desde la ignorancia.
1: Sí, pero... porque lógicamente estas empresas que hacen grandes inversiones, ¿sí? Grandes inversiones, siempre están con, dentro de sus planes estratégicos, siempre están con planes de expansión.
0: Diversificar y expandir.
1: Diversificar y expandir, ¿sí? Entonces, les resulta interesante, ¿no? Y aquí entendamos otra situación.
0: ¿Cómo se dice popularmente poner los huevos en distintas canastas?
1: Correcto. Y aquí hay un tema importante. ¿Por qué les interesa venir a estas empresas? Primero, porque la región de América Latina tenemos una ubicación estratégica, Gonzalo. Es decir, hacer una inversión en sectores energéticos en esta parte del mundo, llamémosle, es atractivo porque va a incrementar sus negocios. Estas empresas tienen la cadena de valor completa, es decir, no solo hacen producción, sino que también hacen transporte, refinación y comercialización.
0: Y buena parte de las transacciones petroleras se hacen a veces con el petróleo en alta mar. Está el petróleo en barcos que están moviéndolo de un lugar a otro, se hacen las transacciones y se vende el petróleo que salió de un sitio, pero nunca se sabe dónde va a terminar llegando, ¿no? Algo
1: correcto.
0: Así.
1: Por el hecho de ser un commodity, y lógicamente así claro. Juega el tablero del área petrolera. Pero aquí hay un punto importante, Gonzalo, yendo al campo Sacha. Yo hablé de del OPEX o la operación y del CAPEX o la inversión. Sí. Entonces, ¿qué es lo que tiene? ¿Para qué necesitamos de inversión? Nosotros estamos de inversión para justamente mejorar la infraestructura, es decir, para el CAPEX, llamémoslo así.
0: Pero, a ver, pone la plata, en este caso se habla de dos empresas de Emiratos Árabes. Incluso en un momento determinado, hace unas semanas, se hablaba hasta de Halliburton de Estados Unidos. Pero bueno, ahora queda, por lo que dijo el presidente en Bloomberg, dos empresas de Emiratos Árabes. Ponen la plata, pero traen tecnología. ¿Y el negocio para el Ecuador qué es? ¿Mejorar su capacidad operativa? ¿Que Petroecuador de algún modo se renueve en equipos o algo así? ¿Cómo se hace la...?
1: El negocio para el Ecuador, Gonzalo, es sacarle la mayor rentabilidad al petróleo.
0: Perfecto.
1: O sea, ese es el negocio. Ya. ¿Cómo sea el formato o cómo lo estructuremos? Porque mire, en estos campos que son maduros ya hay gran inversión.
0: Claro.
1: Ese es lo que llamamos el CAPEX. Entonces,
0: de los años 70,
1: una cosa es dar un campo que esté en cero, ¿sí? Que comience en fases de exploración. Claro. Y otra cosa es dar un campo ya.
0: Tiene que ir creciendo.
1: Correcto.
0: Ya se sabe, está absolutamente probado lo que tiene. Además, con ese el tema de las reservas que usted mencionaba, probables, posibles y futuras, hay donde trabajar. Pero, a ver, ¿qué parte le compete al inversionista de afuera? ¿Qué parte de lo que extrae se lleva en dinero o se lleva en crudo? ¿Y qué parte le toca al Ecuador y a Petroecuador, que también debe jugar?
1: Correcto. Aquí siempre hemos hablado, Gonzalo, en este mismo medio, de política energética. Y no nos debemos cansar de hablar de política energética. Porque dentro de una política energética, una política petrolera, debe establecerse modelos de contratos y reglas de juego. Siempre pensando en la soberanía energética del país. Hay que entender que el campo Sacha, ese crudo, carga la refinería Esmeraldas, ¿sí? Es decir, aquí tiene que haber un contexto en donde, si bien es cierto, el inversionista tiene que llegar, por el riesgo que tiene su capital, tiene que recuperar ese capital y tener una rentabilidad esperada.
0: O sea, nadie va a poner plata para perder.
1: Correcto, pero sí tiene que haber ciertas condiciones.
0: ¿Cuáles debían ser
1: nosotros,
0: las reglas que el Ecuador pone?
1: Correcto,
0: para
1: plantear.
0: Un inversionista extranjero.
1: Podemos
0: más
1: plantear.
0: Más allá también de hacer una operación lo más limpia posible.
1: Correcto.
0: De que sean inversionistas seguros y no piratas, ¿no? O sea.
1: Correcto. Aquí lo que tiene que plantearse es, he dicho, lo que es la rentabilidad. Es decir, un campo que tiene muchísimas condiciones, donde los ecuatorianos hemos invertido, ¿sí? Necesitamos el dinero, ¿para qué? Para hacer recuperación mejorada, es decir, para poder incrementar la producción petrolera, porque reservas hay, lógicamente, mejorar la infraestructura petrolera, que es lo que necesitamos, y de la mano van muchas cosas, Gonzalo, porque aquí hay que entender que no solo es la fase de producción, tiene que ir de la mano la fase del transporte.
0: Claro.
1: Sí, y lógicamente, lamentablemente...
0: ¿Y el SOTE en qué condiciones está el sistema de producto transecuatoriano?
1: Correcto. Entonces, aquí tiene que entenderse y verse desde la visión, de decir, ¿cuánto me va a quedar de la rentabilidad? Porque, repito, yo no saco incrementando la producción si mi rentabilidad va a bajar. Entonces, aquí hay un punto de partida en Sacha. Sacha ya tenemos una rentabilidad que nos deja tanto en bruto como ya en la rentabilidad neta al Estado, que es sobre los 1.400 millones de dólares, ¿sí? Y de ahí se debe partir. El otro punto es el derecho intangible. Es decir, el derecho intangible significa Eso, se hablaba de 1.500, 1.700 millones, recordemos, Gonzalo, que

0: hace un año la empresa. Pero ese derecho intangible, desde mi punto de vista, tendría que ser no reembolsable. Es decir, tendría
1: eso,
0: que...
1: Eso le dan al Ecuador y se
0: correcto, queda. Es un derecho por todo lo que nosotros hemos invertido años.
1: También se queda lo que usted decía hace un rato. La nueva tecnología y los nuevos equipos que se pongan correcto. Ahí, que ya pasarán, supuestamente, no sé cómo será la historia jurídica del contrato, a manos de Petroecuador en un tiempo, ¿no? Más allá de la operación.
0: Justamente, Gonzalo, con una política energética uno tiene que poner ciertos candados. Candados fiscales, candados en los modelos de inversión y candados en la parte ambiental.
1: Claro.
0: Es decir, ¿cuál es la regla de juego? ¿Cuál es la participación del Estado? Desde mi punto de vista no tiene que ser menos del 80%. Primera cosa, ¿sí?
1: De lo que...
0: Considerando un escenario de barril de petróleo, digamos, de $80. Si se incrementa, tiene que subir automáticamente mi rentabilidad para el Estado. Eso se llama el efecto gatillo, ¿sí? Y por otro lado, también poner ciertas condiciones en que todo lo que significa impuestos, regalías, derechos superficiales, eso está fuera del contrato. Si tiene que cumplir, porque tiene que cumplir. Ya. Y en los temas de inversión, que se cumplan los planes de inversión en los plazos que se dan, si no, eso puede ser sujeto a una reversión del campo.
1: Hablamos hace un año aproximadamente del tema, es Miguel Robalino, experto petrolero, de cuánto puede incrementarse la producción, cuántos barriles más podemos tener, incluso más allá de todos estos aspectos que tienen que ser debidamente fundamentados, estudiados y, claro, en la defensa de los intereses del país. Sin subrayar que las empresas privadas que vienen a hacer inversión tienen derecho a ganar dinero.
0: Así es.
1: Eso debe ser equilibrado. Pero uno no puede imaginar que la producción de 50.000 barriles se va a duplicar a 100.000 en un minuto. Eso es tiempo, es inversión y además crece paulatinamente. Entonces, ¿cómo es esa lógica? Si nos puede explicar.
0: Presenta, cuando hay estos procesos, las empresas presentan un plan de inversiones.
1: Ajá.
0: ¿Sí? Y un plan estratégico. Es decir, el plan de inversiones está dado en el tiempo que va a ser concesionado el campo.
1: Digamos, pueden ser
0: 15 o 20 años. Se considera normalmente 20 años. ¿Por qué razón? Porque se supone que, voy a poner el ejemplo muy claro, cuando fue OCP, recordemos que fue 20 años la concesión, ¿sí? Claro. Que se hizo la inversión y regresó al Estado. Se demoraron un poco, pero regresó. ¿Por qué 20 años? Porque las infraestructuras todavía están en muy buen estado. Operativas. Entonces el Estado, ahí sí podemos, como se dice, usufructuar, si es el término, de esa inversión.
1: Además, un buen negocio. Hay que amortizar el dinero que se pone para.
0: Correcto, todo entonces eso. Ellos recuperaron su inversión, ganaron y se fueron. El Estado regresa a la infraestructura, exactamente, el concepto es el mismo, Gonzalo. Aquí es lo mismo. ¿Con qué diferencia? Con la diferencia que acá, en tema ya de campos, hay muchas complejidades, como usted me ha manifestado. Si viene tecnología, tiene que haber esa transferencia de tecnología dentro del compromiso del contrato, por un lado, ¿sí? Tiene que haber ese compromiso de exploración especialmente, porque ahí viene un poco la respuesta a su pregunta.
1: Más allá correcto. De explotar lo que hay, seguir correcto. Avanzando.
0: Tiene ¿no? que haber la inversión en exploración.
1: O sea, nuevos pozos también.
0: Correcto, tiene que haber la inversión en exploración para que se cumpla la norma 1-1. Por cada barril de petróleo que extraigo, debo tener uno ya a nivel de reserva probada, ¿sí? Uh-huh. Entonces, no es cuestión de llegar y consumir todo lo que nosotros hemos cuidado, sino que tienen que invertir.
1: Por supuesto, ¿sí? Para poder ampliar ese...
0: Correcto. Y ahí vendría reserva. Hasta dónde puede llegar, ¿sí? Porque mientras más exploración usted hace, ¿sí? Lógicamente certifica reservas y a lo mejor las reservas probadas, que ahora son de 350 millones, con... base técnica, sí, porque tampoco se puede decir de la noche a la mañana que se duplicaron las reservas. Son sí. temas también que hay que manejarlos con muchísimo cuidado y muchísimo tino.
1: No, ¿sí? Además es muy delicado el tema, por supuesto, pero ¿en cuánto tiempo puede un contrato de estos llegarse a firmar? ¿Esto es tema de un día? ¿Es un tema de un año? No sé.
0: La lógica diría, Gonzalo, que si el gobierno tiene una planificación energética, es decir, yo cojo el sector petrolero, recibo con X cantidad de barriles en producción. Mi primer objetivo es sostener la producción, que es lo que no ha sucedido. Año a año vemos que en los diferentes gobiernos ha ido cayendo la producción. Entonces, primero tengo que ver cómo sostengo esa producción, ¿sí? Y de ahí veo cómo comienzo, cuál es mi planteamiento.
1: Para arriba.
0: Sí, dentro de los modelos de gestión que Petroecuador debe tener, hay una parte que se llama justamente esta gestión, llamémosle intangible. Es decir, dentro de la planificación de Petroecuador, se tiene que hacer rondas internas mandando posibles invitaciones a las empresas internacionales que no son vinculantes. Explico por qué. Es decir, usted tiene que mantener la información actualizada, Gonzalo, es decir, certificación de reservas, estado de todos los campos.

0: usted hace invitaciones a nivel de las grandes empresas, no vinculantes, ¿por qué? Porque eso no significa que quiero que...
1: no, o sea, necesariamente
0: va, lo que quiero es, te mando información para que veas que es atractivo venir acá. Es un primer trabajo que
1: y
0: tiene que hacer
1: la petrolera. El acercamiento. Entonces, ahora, el presidente ya habló de dos empresas de Emiratos Árabes Unidos.
0: Entonces ahí sí
1: yo
0: ya
1: decía
0: viene.
1: Que había esta otra Halliburton que se decía hace unas semanas entonces, que era otro posible. Entonces, pero ahí ayer, sí, en la entrevista con Bloomberg, ya habló de dos empresas concretas.
0: Entonces ahí sí.
1: ¿Conoce el historial de esas empresas?
0: Se entendería. Por ejemplo, para terminar esta parte, Gonzalo, lo importante es, posterior a que la Petrocadora, este modelo de gestión, si vienen las rondas petroleras.
1: Claro.
0: Entonces ya se invita para que venga. Entonces las empresas, como tienen la información, ya les interesa. ¿Sí? Es una primera parte.
1: Ya, pero entonces, ¿por qué el presidente habla tan hombres de empresas concretamente?
0: Bueno, yo entendería que tiene que haber un proceso.
1: Hay gestión avanzada.
0: Tiene que haber un proceso.
1: Para que pueda haber cosas, abierto.
0: Tiene que haber un proceso, ¿por qué? Porque las empresas que vengan, si bien es cierto, las empresas que el presidente ha detallado son empresas importantes. Son grandes empresas que tienen diversificada, están diversificadas en toda la industria, es decir, son empresas que hacen producción, exploración, en offshore, especialmente la una empresa, que es mucho más complejo, tienen refinación, es completa las empresas.
1: Ya, pero
0: sí.
1: Para que el presidente las mencione, tiene que haber habido ya un acercamiento, ellos deben tener información, deben estar interesados.
0: Correcto, ¿sí? Deben tener la información para ahora sí establecer cuál es el modelo de contrato que yo entendería va a ser el de participación.
1: ¿En qué tiempo se puede tener un modelo de contrato y ya una empresa, cualquiera de estas, que quiere invertir en el país ya operando?
0: En el caso puntual de Ecuador, Gonzalo, por la crisis petrolera y la crisis energética que tenemos, lógicamente debería ser un tiempo, desde mi punto de vista, objetivamente, de no más de un año.
1: Ya.
0: No más de un año, porque ahí viene la segunda parte. Si yo hago una proyección, cuando los gobiernos llegan con verdaderos planes de inversión y planes estratégicos, denotan qué producción recibo y cuánto quiero llegar, o en cuánto quiero dejar encaminado. Y eso, ¿cómo se hace? Justamente con este tipo de diseño, de hacer rondas y que vengan las empresas, porque todo lo que se incremente con la inversión de estas empresas no se va a ver inmediatamente.
1: Claro.
0: Serán barriles que se verán en 3, 4 años, 2 años, dependiendo. Sí, pero ya hay una proyección. Entonces, esa es otra visión. Y no solo en Sacha, Gonzalo, sino que debemos coger todos los campos maduros, porque aquí, repito, hay un punto importante en los campos maduros. La parte de CAPEX o inversión ya está dada.
1: Claro,
0: ya está dada. Entonces necesitamos que vengan es ayudarnos.
1: Con nueva tecnología a extraer mejor.
0: A nueva tecnología, a modernizar, porque para la operación, lógicamente, como sea, se lo está estableciendo.
1: Bueno, muchas gracias. Es Miguel Robalino, experto petrolero. Gracias por su tiempo, por su explicación. Vamos a seguir hablando de este tema, entiendo que algunas veces más, porque es un tema que interesa al país y ya muestra un camino en la política petrolera, que eso mucha gente dice que hacía falta hace rato. Gracias por la presencia.
0: Pues a ustedes, muy amable.
1: Cayó la selección ecuatoriana en Corea, 3-0 contra el anfitrión. Gracias. Muy poquito tiempo de Marcelo Gallardo al frente de la selección, 2 días, tendrá una nueva oportunidad contra Japón, sacará conclusiones, será un laboratorio. Y nada más terminamos contándoles rápidamente los carteles de la Feria de San Miguel de Sevilla, que se van a ver por Canal Sur desde mañana. Hoy hay una novillada, esa no se televisa, estará Olga Casado en la novillada, figura que viene anunciada a la Feria de San Miguel. Carteles para los próximos días: mañana, Toros del Puerto de San Lorenzo y La Ventana del Puerto para José María Manzanares, Alejandro Talavante y Juan Ortega. El sábado, toros de Jandilla y Vega Hermosa para Emilio de Justo, Andrés Rocarrey y Pablo Aguado. El día sábado desde La Maestranza, también hay corrida en Castilla-La Mancha Media desde Talavera el sábado, por si acaso. Y el domingo en San Miguel, Sevilla, toros de García Grande para Morante de la Puebla, el gran Morante de la Puebla, Daniel Luque y Borja Jiménez. Carteles variados, lindos, y ojalá disfrutemos los aficionados de muy buenas corridas viernes, sábado y domingo. También hay, como no, otros festejos en Castilla-La Mancha, algún festejo que se anuncia en San Miguel de Bolívar, Ecuador. 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Ya saben que hay corridas el 24, 25 de octubre con Talavante, Fandi, Olga Casado, Arturo de la Fuente, el Chechu, Fernando Adrián y también Álvaro Samper, toros de las ganaderías de Guagrahuasi, Triana y también de Ortuño. Aquí nos despedimos, gracias a la gentil atención. Viene Fabián Novillo, un agradecimiento a Marcelo Padilla en los controles, a Gabriela Murgueito en la coordinación general y a ustedes por su gentil sintonía. Hasta mañana.

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12: Buenos días, bienvenido. Estamos listos ya para dar inicio a la programación musical de Centro. Son las 9:04 de la mañana. Estamos muy, pero muy contentos en este jueves. Hoy es 24 de septiembre. Aquí empezamos la programación. Juntos hasta las 11.

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Te visita alguien de otra ciudad y te pide que le muestres el verdadero Quito. ¿Lo llevas a comer o conocer un lugar? ¿Qué opinas? 0999 460228.

Cuando vienen amigos o conocidos de otra ciudad o de otro país y te pide que le muestres el verdadero Quito, ¿lo llevas primero a comer o a conocer un lugar especial? 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
12: Continúa la programación. 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

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Ya lo sabes. Estamos en jueves, qué gusto saludarte a través de la programación. Disfruta de excelente música, buena compañía con Lau Buenaño, de lunes a viernes, de 2 a 4 aquí en Centro.

Si te visita alguien de otra ciudad o de otro país y te pide que le muestres el verdadero Quito, ¿empiezas por la gastronomía o por lugares hermosos de nuestra ciudad? ¿Qué opinas? Estamos en jueves. Excelente jueves para ti, hoy es 24 de septiembre. A muy pocos días de finalizar el mes número 9 de este 2026. ¿Cómo están esas metas planteadas para este año?

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Somos los número uno de Ecuador. 9:37, buenos días, jueves.

Estamos muy contentos de leerte en la mañana. Hoy estamos preguntando si te visita alguien de otra ciudad o de otro país y te pide que le muestres el verdadero Quito, primero le llevas a comer o a conocer algún lugar especial.

Hola, yo primero lo llevo a comer porque con el estómago feliz cualquier recorrido por Quito se disfruta más. Estoy de acuerdo, muy bien. Gracias, Belén. Primero a conocer un lugar emblemático, después buena comida y por lo general donde tienes los lugares turísticos también hay comida típica, dice. Gracias. ¿Qué nos puedes contar? Si te visita alguien, ¿primero empiezas por la gastronomía o te vas por esos lugares especiales de Quito?

Son las 9:47, estamos en jueves. Hoy es 24 de septiembre. La pregunta: si te visita alguien de otra ciudad, ¿por dónde empiezas el tour gastronómico o el tour turístico? ¿Qué opinas? André, yo lo llevo directo a comer, que pruebe un buen locro de papas y ahí empieza oficialmente el tour por Quito. ¡Mmm, qué delicia! Otra opción dice, primero le llevo al centro histórico que conozca Quito y después pues buscamos algo rico para comer por allí. Ahora que pues hay tantos lugares en el centro histórico para disfrutar con una vista increíble. Imagínate, nada más, desde el jardín escondido hasta otro lugar, o el jardín secreto, hasta muchísimos lugares más, no, increíble, con la vista al centro histórico, todas sus iglesias, todo lo bueno que tiene que ofrecer el centro histórico. Quiero invitarte a la programación, disfruta cada minuto en centro. 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

Pregunta para hoy: si alguien te visita de otra ciudad y te pide que le muestres lo mejor de Quito, ¿primero le llevas a comer o a descubrir esos lugares especiales? ¿Qué opinas? Juntos hasta las 11 aquí en Centro 97.7.

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1: Agentes de la Policía Nacional, de la Agencia Estadounidense Antidrogas DEA y militares del Comando Sur desmantelaron este jueves 24 de septiembre una organización que apoyaba al cartel mexicano Jalisco Nueva Generación en Ecuador y detuvieron a más de 30 personas en Guayaquil, Daule, San Borondón, Ventanas, Babahoyo, Pueblo Viejo, Vinces y Machala. Anunció el ministro John Reinberg, dijo que muchos de ellos irán a la cárcel del encuentro.
2: Brazo del cartel Jalisco Nueva Generación que estaba acá. Hemos logrado, con esta investigación y esta operación en conjunto, desarticular a toda la estructura. Vamos a estar pendientes de la actuación de la justicia. Es las 39 personas tienen que permanecer en la cárcel. Un grupo de ellos va a ser trasladado a la cárcel del encuentro. Eso es parte, ya lo habíamos conversado, por el nivel de riesgo, el nivel de peligrosidad. Al ser cabecillas, financistas, tenemos que tenerlos aislados.
1: Según Reinberg, la estructura se dedicaba al acopio, intermediación, distribución, transporte y comercialización de grandes cantidades de droga proveniente de Colombia, que pretendía ser enviada por vía marítima desde puertos de Guayaquil y Machala hacia Centroamérica, Estados Unidos y Europa, explicó Reinberg, quien agregó que la investigación en torno a la banda tomó 8 meses. Como la droga estaba encaminada hacia Estados Unidos, John Reinberg, el ministro del Interior, no descarta que ese país también pida la extradición de estos delincuentes.
2: La droga que ellos enviaban principalmente iba hacia los Estados Unidos, así que es muy probable que Estados Unidos vaya a formular cargo contra ellos y vayan a ser extraditados.
1: El ministro sostuvo que a la organización se le incautaron unos 320 millones de dólares en cargamentos de droga antes del operativo que finalmente lanzaron las autoridades. En el operativo participaron más de 320 miembros de la Policía Nacional y 50 militares del Comando Sur, agregó Reinberg.
2: Hoy realizaron los allanamientos en conjunto con Policía Nacional. Después de haber, han asegurado el lugar. Han trabajado con nuestro equipo táctico del GEMA, que es el grupo especializado contra las drogas, y han realizado todos los allanamientos que hemos hecho en la provincia de Los Ríos, en la provincia de Guayas y en la provincia de Manabí. Están de la mano de la fuerza, están de la mano de Policía Nacional, han hecho los trabajos aquí en conjunto, han realizado los allanamientos y las operaciones en conjunto, y también está la DEA que también participó de estas operaciones.
1: El ministro del Interior señaló que esta operación logró resultados importantes gracias a la implementación del toque de queda, medida que rige en Guayas, Manabí, El Oro y Los Ríos. Según el funcionario, el trabajo se mantuvo en reserva durante varios meses y se esperaba contar con herramientas normativas como la restricción de movilidad que permitieran el despliegue de las fuerzas del orden. Con estas medidas, según Reinberg, se pudo llegar hasta los cabecillas y financistas de esta estructura delictiva vinculada con el cartel Jalisco Nueva Generación de México. De otro lado, el primer mandatario también anunció la muerte de alias Charlie, quien fue abatido en otro operativo de las Fuerzas Armadas en coordinación con el Comando Sur de Estados Unidos. El sospechoso fue señalado como operador logístico y financiero de redes internacionales de narcotráfico, pues se presume que tenía vínculos con los choneros y el Frente Oliver Sinisterra de Colombia, así como nexos con el cartel Jalisco Nueva Generación de México. Gabriela Murguello para Notihoy.
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Hoy estamos preguntando, si viene alguien de otra ciudad, pues primero, ¿le llevas a comer o le llevas a descubrir sus lugares mágicos? De Quito, Sofi dice, depende de la hora. Si llega con hambre, pues comida, y si llega temprano, paseo. Hay que ser buenos anfitriones. Claro que sí, Sofi, muchas gracias. Yo haría las dos cosas. Primero, un lugar bonito para que diga qué lindo que está Quito. Y después, pues, un restaurante para que diga qué rico que se come aquí. Muchas gracias, Juan Carlos. Gracias por ese aporte. Nos encanta leerles. De pronto estás celebrando algo especial el día de hoy. Gracias por compartir esa fecha con nosotros. Esos momentos importantes. 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Música de Morad. 17, buenos días.

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Hoy tenemos una pregunta para ti. Si viene una persona de otra ciudad y te dice, quiero descubrir lo mejor de Quito, ¿primero le llevas a comer o le llevas a pasear? Gaby, gracias. Dice, yo primero le pregunto qué quisiera conocer. Si es su primera vez en Quito, quiero que se lleve de recuerdo un lugar muy, pero muy especial. Andrés dice, primero, la mitad del mundo para que tenga la foto obligatoria. Y de ahí sí, pues, a cualquier lado. Es que hay lugares como principales o icónicos o que sí o sí tienes que visitarlos dentro de la ciudad. Y está bien pasar por ahí. Pero yo personalmente pienso que disfrutar de la gastronomía, ahí sí, para ir con buen ánimo a disfrutar de los paisajes de Quito. ¿Qué opinan? Son las 10:15, te decimos buenos días juntos hasta las 11 aquí en Centro.

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12: Continuamos en la programación. Son las 10:26. Estamos en jueves ya. Se viene el fin de semana. Todos los planes. Por favor, permítenos acompañarte con Centro.

Hoy tenemos una pregunta para ti. 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

10:32, buenos días. Soy Fabián Novillo, contigo hasta las 11 aquí en Centro. Que tengas un excelente jueves. Que todo te salga como tú quieres.

Son las 10:35. Si tienes un invitado o una invitada de otra ciudad, de otro país, está por primera vez en Quito y te dice, muéstrame lo mejor de Quito, ¿le llevas primero a comer o primero a pasear? Ale nos escribe, dice, yo primero a comer, qué delicia. Gracias, Ale, por estar siempre pendiente de la programación. ¿Y tú qué harías?

0: Son las 10:38 de la mañana. Aquí estamos en Quito, Ecuador. Hacemos una conexión con Leti Domínguez. Está en Ciudad de México. Ella es psicoterapeuta especializada en gestión del riesgo humano. Leti, bienvenida. ¿Cómo estás?
1: Muchísimas gracias, mi querido Fabián. Gracias por estar en tu programa aquí desde México, desde la Ciudad de México. Aquí son las 9:38 de la mañana. Y pues bueno, saludos a todos desde allá, Quito, Ecuador. Muchísimas gracias.
0: Queremos que nos dejes unos tips para cuando tenemos esos días un poquito difíciles, cuando no estamos bien de ánimo, pero tenemos que seguir adelante, tenemos que ponerle ganas. Y muchas veces sí, te dicen ponle ganas, pero pues, ¿cómo ponemos de esas ganas? Déjanos tus mejores tips, por favor.
1: Ok, el primer tip, no te pelees con lo que sientes. Muchas veces te van a decir, vas a decir, hoy no estoy bien, hoy no me siento bien, hoy quiero hacer una pausa, me siento triste, y eso no significa que estés débil. Al contrario, siéntelo, vivencíalo por un momento, salte a tomar el aire, salte a respirar, conecta contigo mismo y en ese momento identifica qué es lo que te llevó a estar en ese momento muy, muy apachurrado, con la finalidad de que lo identifiques, lo hagas a un lado y veas el objetivo de este día. ¿Cuál es tu objetivo de hoy? Y no lo hagas pequeño. Identifica lo que sí puedes controlar. Segundo, haz algo pequeño que sí puedes controlar. ¿Qué sí puedes hacer? ¿Aislarte? ¿Pensar diferente? ¿Levantarte? Camina unos minutos. Ordena algo diferente en tu vida. O termina una tarea sencilla. No es necesario que hagas todo lo que habías pensado. Inhala, exhala, respira. La acción puede abrir caminos cuando la motivación todavía no aparece. Tercero, no te aísles completamente. Puedes hablar con alguien, por favor, tenle confianza a una persona o busca un acompañamiento profesional. Si lo que sientes permanece o empieza a afectar tu vida, entonces sí pide ayuda también para fortalecer tus áreas en donde sientes que no puedes más. A veces esto te va a llevar más a estrés, a paranoias, a inquietudes, a estar irritable, a sentir que no eres máximo. Al contrario, fortalecerte, ojo, no significa no caer. Significa aprender que necesitas para volver a levantarte, y lo que necesitas es conocerte a ti mismo, identificar tus debilidades, identificar si esto es un sistema de creencias o es una situación en la que en algún momento no fuiste fortalecido desde tu vida, tus primeros años de vida, y que lo has aprendido a llevar así.
0: Muchísimas gracias, Leti. Gracias, Leti, por esos tips. Por favor, déjanos tus redes sociales para poder seguirte, porque generas bastante contenido.

0: y es de mucha ayuda para todos los que te escuchamos.
1: Sí, con mucho gusto, Fabián. Mi número lo pueden tener 55 46 17 66 45, y por favor síganme en las páginas de Facebook Equilibria Transformando Vidas Leticia Domínguez. Ahí me vas a encontrar y con mucho gusto déjenme un mensaje y se los respondo.
0: Leti Domínguez, psicoterapeuta desde Ciudad de México, con estos tips. Gracias, Leti, un abrazo.
1: Igualmente, Fabián, saludos.

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2: Cerramos programación. Muchísimas gracias por habernos permitido acompañarte en este jueves 24 de septiembre. Hoy de 2 a 4 te invito a que le escuches Lau Buen Año en

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1: El ex canciller de la República, Patricio Zuquilanda, resalta el discurso del presidente Daniel Noboa, emitido en el seno de la Asamblea General de la ONU en materia de seguridad, y la propuesta que llevó de un plan de acción de 3 componentes para luchar contra el crimen organizado y las bandas ligadas a estas actividades ilícitas.
2: A todos los ecuatorianos nos interesa terminar definitivamente con este brutal ataque de la mafia internacional, sobre todo con el narcotráfico, esta lacra terrible que ha venido a invadir y a desorganizar a la sociedad ecuatoriana, que ha venido a hacer un caos en nuestra economía.
1: En diálogo con Notihoy, el exministro de Relaciones Exteriores enfatizó en la realidad expuesta por el primer mandatario respecto de que las organizaciones criminales son transnacionales, afectando la seguridad mundial, y hay que enfrentarlas de la misma manera.
2: Ecuador no pide de ninguna manera que otros estados vengan y actúen a nombre de los ecuatorianos y nos hagan el trabajo. Esa no es la intención de Ecuador, de ningún ecuatoriano y mucho menos del presidente Noboa. En segundo lugar, lo que pide él con claridad es que solicita cooperación con pleno respeto a la soberanía ecuatoriana. Es decir, cualquier fuerza, cualquier actividad, cualquier tipo de acción que se desarrolle en el territorio ecuatoriano debe ser respetuosa de la soberanía y de la personalidad de los ecuatorianos.
1: Recordemos que el primer componente de la propuesta del presidente Noboa ante la ONU fue encontrar un mecanismo internacional para rastrear los flujos de activos que mueven las mafias del narcotráfico.
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3: Son 11:03, nosotros estamos arrancando la programación, muchísimas gracias. Hoy tenemos un programa especial porque Radio Centro está de cumpleaños, estamos cumpliendo 49 años, ¡bravo! Ajá, y bueno, nosotros siempre súper contentos de poder estar aquí, agradecidos con Dios de un día más poder compartir con todos ustedes. Así que bueno, queríamos desear a Radio Centro Ecuador 97.7 toda la felicidad del mundo. Decir que a través de este medio de comunicación y a lo largo de tantos años hemos construido muchísimas cosas, hemos construido sobre todo una linda comunidad. Hay mucha gente atrás de este micrófono que está ahí y que nos espera cada día con toda esa energía y esa buena onda y esa buena vibra. Y quiero que sepan todos ustedes que nada de esto fuera posible si no estuvieran ahí. Así que felicidades a ustedes, gracias por acompañarnos en estos 49 años aquí en Radio Centro. Hoy vamos a tener a varios artistas invitados porque queremos cantarle a la vida, queremos cantarle a la alegría y sobre todo, como decíamos, agradecer toda esta historia tan bonita que hemos vivido aquí en Centro Ecuador. Así que bienvenidos, bienvenidas. Si quieren alguna canción, por favor, díganme, Ale, quiero escuchar. Ya nos vamos a meter en nuestro TikTok Live para poder conversar mejor por allá. Pero mientras tanto, aquí estamos iniciando. Bienvenidos, bienvenidas a este programa de aniversario.

49 años no se cumplen todos los días. Todo este mes nosotros hemos estado viendo cómo vamos a hacer, porque nos vamos acercando de a poquito a los 50. Y si vienen todo lo que estamos planeando acá, es alfombra roja, el Bridgy. Señores, les va a encantar. Nos estamos preparando ya desde ahorita para unos premios bien lindos que vamos a hacer para el próximo año. Y bueno, con la bendición de Dios, esperamos que así sea absolutamente todo. Así que tienen que estar pendientes, como siempre, de la programación. Y aquí estamos cuando son las 11:10.

0: Son 11 con 12 minutos. Bueno, yo tengo mi primera invitada y se trata de una compañera nuestra que muy pronto estará viajando a una premiación a Nueva York, porque el apoyo que todo el mundo le dio por su música realmente funcionó. Así que yo súper contenta, mi querida Mabel de la Rosa, de poder recibirte aquí. Somos compañeras de aquí en Radio Centro ya varios años y qué lindo ver cómo estás floreciendo, cómo estás conquistando tantas cosas y nos vamos para Nueva York.
1: Oh, sí, qué rico. Imagínate, muy buenos días, audiencia maravillosa de Centro, que amo mi audiencia. Por favor, con todo el respeto del mundo, permítanme decir, estoy en mi casa.
0: Así es, esta es tu casa, obvio.
1: Y la verdad, con mi compañera. Y permítame decirle que quien nos dio las pataditas a la buena suerte, por favor, Carly, enfócala, ya está.
0: Soy yo.
1: Mentira. La verdad
0: no,
1: es que...
0: Es tu talento.
1: Sí, de verdad, gracias, todo el apoyo. Y cuando me dijiste, no, es que esto hay que publicarlo, esto hay que hacer esto, hay que moverse. Porque así fue en la primera temporada con esto de los capítulo Ecuador. Y yo, bueno, yo dije, okay, hay que trabajar algo, hay que ver qué se hace, ¿no? Y de pronto fue la sorpresa que recibió V-Music la notificación por escrito que Mabel de la Rosa había ganado en la categoría Tropical Merengue, capítulo Ecuador. Y yo digo, y ahora, Dios mío, ¿qué procede? ¿Qué hace? ¿Qué será? ¿Que tengo que recibir el premio, el trofeo? ¿Me van a mandar de Estados Unidos? ¿Me van a mandar un cheque?
0: La platita.
1: La platita. Algo. Yo digo, ¿qué sigue, no? Ajá. Y me dice Vanessa Ceballos, me dice, no, Mabe, tienes que preguntarme, dice a Joseph Alman, a ver qué es lo que va a pasar. Y yo llamo a New York y me dicen, Mabel, lo que pasa es que pasas a la siguiente faceta. Así, ¿what? Yo me quedo así, ¿qué? Sí, a la siguiente faceta, vas a participar internacionalmente en los premios Unidad Latin Music Awards, y pues tienes que concursar, me dice, con los grandes merengueros. Y yo, wow, Dios mío, ahora sí que en qué camisa de once varas me metí, dije. Y la verdad es que me sentí muy contenta de esto, y pues estamos trabajando duro con mi empresa, con V-Music, a la cual pertenezco, que ellos están manejando todo lo que es mi música en las plataformas musicales, y pues ahí estamos dándole duro, visitando todos los medios de comunicación, citando a la audiencia de que voten por Mabel de la Rosa en los premios Unidad en la categoría Tropical Merengue. Se les hace sorpresa porque algunos dicen, pero sí, ella cantaba cumbia, cantaba otro tipo de música. No, Mabel de la Rosa canta de todo tipo de género para complacer al público. Cantamos merengue, hasta música en inglés.
0: Para que vean.
1: Para que vean.
0: Ahora, te quiero preguntar una cosa, ¿cuándo van a ser estos premios?
1: Los premios serán el día 9 de octubre en Queens. Esto va a ser en el Queens Theater. El día 9 de octubre y el 8 vamos a estar en una rueda de prensa con toda la gente de la industria musical. Vamos a estar allí, ¿no? Reuniéndonos allí, o sea, no sé qué es lo que se espera, pero yo espero que Dios mediante, pues, traer sorpresas
0: es
1: bonitas.
0: Es tu primera vez.
1: Es mi primera vez en estos premios. Ajá. Ya en el 2019 obtuve el premio El Capitolio en Washington, D.C. con Historia de Amor, con mi tema emblema. Ahora estamos con el tema

0: 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Una dura realidad, pero que es así.
1: Sí, sí, el alma nos
0: es la canción que está.
1: Esa es la canción que está actualmente denominada.
0: Es una bachata merengue.
1: Ahora te quiero preguntar, ¿quiénes más están compitiendo en esta categoría?
0: Tengo entendido, si no, si al menos los que están en la compañía de B Music, está el maestro Guido Narváez, ya. Está Natalie Silvana, tengo entendido, y también, recuérdame, Carly, ¿quién es? En esa, no recuerdo muy bien, pero hay algunos ecuatorianos que están participando y que la verdad celebramos eso. Celebramos sí. Porque el Ecuador tiene talento, tiene un elemento musical increíble que hay que impulsarlo, hay que apoyarlo. Y por eso estamos haciendo medios de comunicación. Y no solamente hablo por mí, porque yo la verdad tengo ese corazón y esa corazonada también de que el Ecuador está impulsando excelentes talentos que se están haciendo reconocer fuera del país. Y Dios mediante lo vamos logrando.
1: Qué lindo. Oye, y es súper importante.

0: Porque muchas veces tenemos a nuestros artistas que lamentablemente brillan más afuera que en su propio país.
1: Nadie es profeta en su propia tierra.
0: O sea, eso deberíamos cambiar todos los ecuatorianos, y yo ahí voy a poner el ejemplo de Colombia. Ustedes ven, en Colombia, sí, la fuerza, ¿sabes?, el impulso, o sea, ellos no pueden decir que no son profetas en su propia tierra, porque los colombianos se apoyan, se acolitan, no importa el género, no importa nada, y están ahí sacándose adelante. Entonces, creo que es un ejemplo chévere.
1: ¿Sabes que yo he recibido a mi Ale el apoyo de mi gente? Porque créeme, lo que yo nunca pensé que íbamos a ganar capítulo. Cuando yo dije, bueno, lo que sea, lo que Dios quiere, lo que venga, brother, lo que venga, dije yo.
0: Al puro estilo de Sergio Zacote.
1: Y la verdad, dije yo eso, pero fue una sorpresa muy bonita, de verdad. Y eso es poder testear, poder palpar el apoyo de un público que reconoce, ¿no? La música, la trayectoria de Mabel de la Rosa, y por ende yo estoy muy, muy, muy agradecida. Los invito a que vayan a mis redes sociales o a la página de www.premiosunidad.us.com. Así.
0: Eso.
1: Para que vayan y visiten y voten por la categoría Tropical Merengue por Mabel de la Rosa, o si no, visiten mis redes sociales en Facebook. Yo les he puesto así como facilito en bandeja de plata, solamente para que le den link, clic, y ya ingresan a llenar sus datos, envían sus datos y ya están votando por Mabel de la Rosa.
0: Mael, en esta oportunidad no tenemos que votar como era antes por 5 categorías. Esta es específicamente por la tuya y estamos listos.
1: Exactamente. Nada más. Ingresan, llenan sus datos, políticas de privacidad, envían, creo que ponen no soy un robot, envían y luego les llega, para que vean que no es un robot, lo hago de corazón.
0: No soy un robot, lo hago de corazón. Mabel, querida, te deseamos todo el éxito del mundo, de verdad. Qué maravilloso, y por eso queríamos arrancar este día tan especial justamente contigo, porque creo que hay que resaltar lo que estás haciendo y el nombre del Ecuador que estás llevando ahora hasta Estados Unidos, para que la gente conozca tu música, para que conozca un pedacito también de a dónde perteneces, porque esta es tu casa, trabajas aquí también con nosotros, y que sepas que tienes el apoyo de tus compañeros, que sepas que tienes nuestro apoyo, que estamos aquí, vamos a seguir promocionando para que sigan votando por ti. Si bien es cierto, no es nuestra categoría, exacto, precisamente la que escuchamos aquí en la radio, pero tenemos que exaltar este trabajo que tú has hecho.
1: Así que yo lo sé, la verdad, teníamos que hacer participar a nuestra audiencia, pues bueno, acá soy de la casa, pues sí que con ¿qué? Yo lo sé, la verdad, teníamos que hacer participar a nuestra audiencia, pues bueno, acá soy de la casa, pues sí que conozcan.
0: Así, por favor.
1: Porque yo no les iba a decir en mi programa En la Máquina del Tiempo y con ustedes, yo, voten por mí. Tenía que hacerlo mi compañera. Gracias, mi Ale, tienes un corazón maravilloso. Bueno, gracias, amiga.
0: De verdad, con muchísimo cariño, y espero que te vaya súper bien. Yo estoy segura que te voy a traer cuando vengas ya de tu gira, porque además cuéntales que vas a tener una gira en Estados Unidos.
1: Vamos a tener una gira en Estados Unidos todo el mes de noviembre. A Dios gracias, me ha brillado realmente las bendiciones, y pues estoy muy agradecida con Dios, con el público, con la vida, con todas las personas que me han deseado mucha suerte, y acá mi Alejita, que tiene buena espalda.
0: Eso sí, buena energía. Y toda la buena energía. Te mando acá toda la buena energía, que te vaya súper bien. Espero que vengas así con el trofeo.
1: Vengo con la foto. Y el cheque también.
0: Claro. No, mentira, pero que vengas con esa satisfacción de que has hecho muchas cosas, y que después de mucho tiempo, a veces uno cree que no, pero después de haber sembrado tanto, una disciplina tan extensa también en lo que estás haciendo, y esa pasión, está dando frutos. Ya dio el primero con este reconocimiento aquí en Ecuador, y ahora esperamos que el reconocimiento también sea internacional. Así que la mejor de las suertes, Mabel, que te vaya súper lindo.
1: Amén, amén.
0: Y por favor, tienes que, cuando estés ya en Estados Unidos, antes de entrar y todo, hacemos una llamada para contarle a la
1: por
0: gente.
1: Por supuesto.
0: En vivo,
1: claro que
0: qué es lo que está pasando, con qué artistas te estás viendo.
1: Vamos a darle la exclusividad a Radio Centro.
0: Pero por favor.
1: Es que es mínimo.
0: Vamos a darle la exclusividad a Radio Centro.
1: Pero por favor.
0: Es que es mínimo. Mínimo, pues, al centro de la mañana.
1: Por favor, claro que sí, mi reina preciosa, muchísimas gracias a toda la audiencia, muy buenos días. Así que no se olviden de votar por Mabel de la Rosa en premiosunidad.us.com. Así que no se olviden. Buenos días, gracias, mi Ale.

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que cumple años. No, no son siempre. Y son Radio Centro cumple 49 años. Todo este mes hemos estado así como súper pendientes de los mensajes, intentando consentirles, intentando hacer que todas las cosas salgan maravillosas para todos ustedes. Y es que estamos muy contentos. Así que gracias por todos esos mensajitos que nos están llegando de cumpleaños. Yo les dije, en un ratito más vamos a estar con ese TikTok Live para poder estar un poquito más cerquita, contactarnos, comunicarnos y, bueno, poder seguir compartiendo cosas maravillosas a través de Centro.

Aquí estamos a través de Centro Ecuador cumpliendo 49 años. Sí, el próximo vamos a hacer una cosa espectacular. Ustedes no tienen idea, pero realmente vamos a preparar algo súper lindo para que todos los oyentes, bueno, no todos, pero la mayoría puedan estar ahí y puedan disfrutar de un show muy bonito. Así que tenemos muchas cosas en mente que queremos transmitirles de lo que se viene por estos 50 años de Radio Centro, que ya los estamos viviendo desde ahorita. Y seguimos en este conteo regresivo a nuestras bodas de oro. Va a estar súper lindo. Va a ser sin duda alguna mágico, como lo que nos dice Bruno Mars.

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1: Agentes de la Policía Nacional, de la Agencia Estadounidense Antidrogas DEA y militares del Comando Sur desmantelaron este jueves 24 de septiembre una organización que apoyaba al cartel mexicano Jalisco Nueva Generación en Ecuador y detuvieron a más de 30 personas en Guayaquil, Daule, San Borondón, Ventanas, Babahoyo, Pueblo Viejo, Vinces y Machala. Anunció el ministro John Reinberg, dijo que muchos de ellos irán a la cárcel del encuentro.
2: Brazo del cartel Jalisco Nueva Generación que estaba acá. Hemos logrado, con esta investigación y esta operación en conjunto, desarticular a toda la estructura. Vamos a estar pendientes de la actuación de la justicia. Es las 39 personas tienen que permanecer en la cárcel. Un grupo de ellos va a ser trasladado a la cárcel del encuentro. Eso es parte, ya lo habíamos conversado, por el nivel de riesgo, el nivel de peligrosidad. Al ser cabecillas, financistas, tenemos que tenerlos aislados.
1: Según Reinberg, la estructura se dedicaba al acopio, intermediación, distribución, transporte y comercialización de grandes cantidades de droga proveniente de Colombia, que pretendía ser enviada por vía marítima desde puertos de Guayaquil y Machala hacia Centroamérica, Estados Unidos y Europa, explicó Reinberg, quien agregó que la investigación en torno a la banda tomó 8 meses. Como la droga estaba encaminada hacia Estados Unidos, John Reinberg, el ministro del Interior, no descarta que ese país también pida la extradición de estos delincuentes.
2: La droga que ellos enviaban principalmente iba hacia los Estados Unidos, así que es muy probable que Estados Unidos vaya a formular cargo contra ellos y vayan a ser extraditados.
1: El ministro sostuvo que a la organización se le incautaron unos 320 millones de dólares en cargamentos de droga antes del operativo que finalmente lanzaron las autoridades. En el operativo participaron más de 320 miembros de la Policía Nacional y 50 militares del Comando Sur, agregó Reinberg.
2: Hoy realizaron los allanamientos en conjunto con Policía Nacional. Después de haber, han asegurado el lugar. Han trabajado con nuestro equipo táctico del GEMA, que es el grupo especializado contra las drogas, y han realizado todos los allanamientos que hemos hecho en la provincia de Los Ríos, en la provincia de Guayas y en la provincia de Manabí. Están de la mano de la fuerza, están de la mano de Policía Nacional, han hecho los trabajos aquí en conjunto, han realizado los allanamientos y las operaciones en conjunto, y también está la DEA que también participó de estas operaciones.
1: El ministro del Interior señaló que esta operación logró resultados importantes gracias a la implementación del toque de queda, medida que rige en Guayas, Manabí, El Oro y Los Ríos. Según el funcionario, el trabajo se mantuvo en reserva durante varios meses y se esperaba contar con herramientas normativas como la restricción de movilidad que permitieran el despliegue de las fuerzas del orden. Con estas medidas, según Reinberg, se pudo llegar hasta los cabecillas y financistas de esta estructura delictiva vinculada con el cartel Jalisco Nueva Generación de México. De otro lado, el primer mandatario también anunció la muerte de alias Charlie, quien fue abatido en otro operativo de las Fuerzas Armadas en coordinación con el Comando Sur de Estados Unidos. El sospechoso fue señalado como operador logístico y financiero de redes internacionales de narcotráfico, pues se presume que tenía vínculos con los choneros y el Frente Oliver Sinisterra de Colombia, así como nexos con el cartel Jalisco Nueva Generación de México. Gabriela Murguello para Noti Hoy.
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1: Así es, nosotros seguimos con más aquí en la programación. Muchísimas gracias a todos por esos mensajitos de cumpleaños que nos están mandando. Así es, 49 años no se cumple en toda la vida y no cumple cualquiera. Así que nosotros, por eso es el día de hoy, hemos traído invitados súper especiales. Y adivinen con quién estoy. Por favor, chicos, al son de tres, uno, dos, tres.
2: ¡Bataola!
1: Me encanta. Hola chicos, ¿cómo están? Bienvenidos, qué gusto tenerles aquí. Realmente estamos junto a Bataola el día de hoy. Vamos a estar compartiendo momentos súper chéveres. Basta ya. Nos traen además un nuevo tema también, del cual estaremos conversando un poquito. Pero bueno, ¿qué les parece? Ustedes también pronto van a estar de cumpleaños. El próximo año vamos a estar cumpliendo 30 años de trayectoria. Es una locura. Chicos, por favor, preséntense para que el público que nos esté escuchando sepan que están por acá. Por favor, a ver, ¿con quién empezamos?
2: Comienzas conmigo. Yo soy Freddy Godoy, soy el fundador del grupo. Año 1997 nace una idea diferente de hacer un grupo diferente con música nuestra, música que hace bailar a la gente. Así que imagínate, estamos ahora en 29, pero el próximo ya son 30 años, ya suena muy fuerte. Contentísimos, gracias Alejandra, gracias a toda la gente de Radio Centro que nos da esta posibilidad de llegar a toda la gente que escucha Radio Centro con nuestra música, con nuestro aire y lanzando este nuevo tema que nos ha traído mucho, mucho cariño de la gente. Un temita que es una bomba.
1: Ajá, es una bomba literal. Y Freddy, el próximo año ya quedamos, ¿no? Porque estamos planeando ahí nuestros cumpleaños de aquí de Centro y con Bataola vamos a hacer algunas cosas chéveres, así que solo como para que se queden enganchados. Sí, ahora sí, ¿con quién más vamos? A ver.
3: Vamos. Bueno, Radio Centro, muy gustosos de estar aquí este día, esta mañana, ya casi almorcito, pues, gustosos de compartirles nuestro nuevo lanzamiento, nuestro nuevo sencillo, Basta Ya, que pueden irlo a ver ya en YouTube y escucharlo en todas las plataformas digitales. Mi nombre es Juan Diego, soy vocalista de Bataola.
1: Qué lindo. Bueno, gracias, Freddy, Juan Diego, muy bien.
4: Qué gusto, buenas tardes, Alejita, pues, a Radio Centro también por la invitación, y nuevamente por recalcar que no se olviden que esta canción va a ser una bomba netamente para todo el Ecuador y el mundo entero. Mi nombre es Paul Valentín, vocalista de Bataola.
1: Mi querido Paul, muchísimas gracias. A ver, te escuchamos por acá.
5: Buenas con todos. Mi nombre es Dylan Jacob, también pues voc-

0: Vocalista de la Orquesta Bataola desde Imbabura.
1: Qué lindo.
0: Y bueno, feliz de estar aquí, pues agradecido por darnos el espacio para difundir lo que es el arte y bueno, lo que vendría siendo nuestro nuevo tema, que es Basta Ya.
1: Basta ya. Muy bien, chicos. Bueno, a lo largo de 30 años tenemos que decir que tenemos una trayectoria espectacular. Y yo siempre les pregunto tras micrófonos, ¿cuál creen ustedes que ha sido como ese reto más fuerte que han tenido al construir sus canciones?
2: Freddy. Sabes que, Alejandra, yo pienso que el reto de todo, de toda persona, ¿no? De todo ser humano, es si, gracias a Dios, nosotros en el año 2000 pegamos muchísimo con nuestros temas, 14 temas tenemos en el rating de primer lugar, pero año 2000 al 2005 pegó Maldito Corazón, pegó Mala Cariñito Mío, que todo el mundo lo ha bailado, pienso yo, en alguna fiesta, y el reto más fuerte fue mantenerse, en realidad, todo el mundo lo dice, ¿no? Puedes llegar a pegar, puedes llegar a pegar con un tema, pero mantenerte es difícil porque la gente te pide más y tienes que seguir pegando con más temas, tienes que seguir trabajando y tal vez darles algo, un aire más fresco al siguiente tema. Justamente por eso es que ahora estamos haciendo nosotros hacemos cumbia para lo popular y ahora estamos haciendo una bomba, ¿no? También, que es popular, sin dejar de lado también todo lo que es privado. Tú sabes, somos orquesta en vivo de 14 personas, hacemos todo lo que es matrimonios, hacemos 15 años, todo lo que es privado, de empresas, en la cual nosotros tenemos la versatilidad, y eso es lo que en todo caso diferencia de otras orquestas, de otros grupos, nuestra versatilidad de tocarte algo de los años 80, tocarte un reggaetón o típico, lo que nos piden mucho a veces es el meneíto que quieren bailar,
1: claro,
2: o también
1: que no pasa de moda.
2: Exacto, el rock, hacemos de todo, ¿no? Justamente esa es la versatilidad que hacemos, nosotros hacemos cosas privadas y también cosas al público. Nos hemos dado la gira en agosto, tuvimos una gira por toda la provincia de Loja, estuvimos por Zapotillo, Celica, después estuvimos en el oriente, hemos ido al Ecuador, casi todo el Ecuador, hemos recorrido casi todo el Ecuador, imagínate en estos 30 años y contentísimos con eso.
1: Y bueno, ¿y de dónde nace ahora este nuevo tema justamente que estamos promocionando el día de hoy, que se llama Basta Ya? ¿Quién lo escribió? ¿Quién fue el que estuvo ahí atrás de todo el
2: ahí
1: proceso?
2: Ahí como loco. Mira, este tema es inédito, totalmente inédito, está justamente registrado. Imagínate que está registrado hace 16 años.
1: No.
2: Sí, lo registré yo, es mi tema, ajá, la letra es mía. Lo registré yo hace 16 años, pero lo registré como balada. Hace 16 años, porque quise sacar un CD de balada, pero igual estaba yo con el, ¿qué te digo?, el gusanito de mi grupo, de Bataola, que es bailable, ¿no? Entonces, lo escribí, lo lancé, lo hice en Colombia, con un productor de allá de Colombia, John William Upegui, lo hice este tema, pero regresé al Ecuador y sabes que no hubo esa espinita todavía de seguir haciéndolo bailable, y lo dejé ahí, hasta que ahora, en este año, justamente estoy aquí con Juan Diego, que es el productor del tema. Le digo, Juan Diego, este tema nació del corazón, la letra es increíble, ¿qué hacemos para Bataola? Entonces le digo, hagamos una bomba, y Juan Diego dice, qué locura, hagámosle. Entonces cogió la guitarra, le parece, hagamos así, hizo unos arreglos, algo así. Está espectacular. Llamamos a toda la gente, grabamos todos en el estudio nuestro de Bataola y salió una bomba muy bailable, muy bonita.
1: Qué lindo, ya la vamos a escuchar en unos minutos más. Pero ¿qué te parece si arrancamos precisamente cantando un poquito de lo que fue Maldito Corazón? Así empezamos estas celebraciones que tenemos aquí en Radio Centro por sus 49 años y recibiendo, como siempre, con mucho cariño, por supuesto, a Bataola. Así que, Dieguito, usted me dirá, ¿cómo vamos? Lo mando por aquí. Dígame, ahí estamos, ahí voy.
2: Claro, a ver si se acuerdan de este temita. Este temita es Maldito Corazón y ¿Dónde Estás, Amor? En las voces de Juan Diego.

0: Bueno, y este es un prepa a los cumpleañeros, ¿no?
1: De viva
0: los cumpleaños, claro que sí.
1: Viva Radio, Radio Centro.
2: Centro y a Batabla también.
0: Sí. Así que vamos a cantar Ecuador, ¿verdad que sí? Ok. Va.

0: La verdad, increíble, chicos, qué chévere. Y es que hoy estamos saliendo de todos los formatos porque tenemos que celebrar, tenemos que movernos, tenemos que reírnos y qué chévere poder hacerlo con este ambiente súper rico que nos trae la orquesta Bataola. Muchas gracias, chicos, por acompañarnos el día de hoy. Que me voy a poner pausa en esto, si no se nos siguen yendo todas las canciones. Ahora, cuéntenme, ¿qué se viene para finales de este mes, de estos meses, el último trimestre del 2026?
1: Sí, sabes que, bueno, nosotros en este año, en febrero, tuvimos una gira por España, por todo lo que es Europa y todo lo que es Reino Unido, ¿no? Fuimos a Londres, 8 ciudades en Europa, lo cual, bueno, nos llena de cariño de la gente, increíble. Estuvimos también en Nueva York, justamente hace un año recibimos un reconocimiento del Latin Music Award del senador de Manhattan en el Teatro Symphony Space. Hermoso, eso nos va llenando, ¿no? Entonces nos seguimos, ahora estuvimos acá con una gira muy fuerte por toda la provincia de Loja, luego fuimos al oriente. Lo que se viene es ahora, para el otro año, las carnavales, y luego de eso estamos viendo que va a haber una gira nuevamente en Europa, sino que vamos al clima un poquito más caliente, porque en febrero estaba un poco frío en España, menos 4 grados, imagínate.
0: Dios mío.
1: Entonces ahora estamos ya yéndonos para por ahí, por abril más o menos, que va a estar más tranquilo. Se viene esta gira, se viene el lanzamiento de este tema que lo estamos haciendo a todo pulmón. Vamos a hacer cositas en la calle también con la gente, porque el tema quiere decir: ¿cuál es tu basta ya? O sea, vamos a preguntarles, ¿a qué le dirías basta ya? El tema quiere decir algo, te pone algo positivo, ¿no? Que el tema dice, basta ya a, ¿qué te diré? A las cosas negativas de tu vida, basta ya a estar en una, con una mujer tóxica, o con un hombre mujeriego, o basta ya a muchas cosas, basta ya a la corrupción, basta ya a los ladrones, basta ya a muchas cosas de la vida que tú puedes expresarlo. Aunque el tema es muy sentimental, como le gusta al ecuatoriano, ¿no? Tú sabes que
0: ecuatoriana
1: le gusta reír llorando, bailar con un tema.
0: Mientras estamos llorando, sí, el despecho.
1: Así, nos gusta eso, pero bueno, así somos y eso nos encanta que la gente le guste. Y este tema pega muchísimo, tiene que meterse al YouTube. Hay un video muy chévere, lo hicimos en el Chota, 3 días de filmación, 2 días en carretera, una en el Chota, con la gente que bailaba con su botecita en la cabeza. Muy chévere, tienen que entrarse al YouTube, tienen que poner Bataola Basta Ya y suscribirse y solo dale un clic. Ahorita estamos muy bien en YouTube, quiero que vean cómo está todo lo que hicimos allá en el Valle de Chota.
0: Freddy, cuando tú escribiste esta canción, le decías basta ya, ¿podemos saber a qué?
1: Claro, a un sentimiento.
0: o no me toquen esa tecla.
1: Imagínate, 16 años.

0: se le estaba diciendo, le basta ya un sentimiento de adentro, ¿no? Uh-huh. Porque yo pienso que hay que decir basta ya a los sentimientos, no a las personas, porque las personas pueden ser tus amigos desde luego, ¿no? Entonces, ese sentimiento que tú dices, por favor, ya no quiero sentir eso, porque esto se acabó, uh-huh, y esto duele. Entonces, fue un sentimiento que yo le decía, por favor, ya no más, ya hasta ahí quedamos. Yo pienso que hay que decirle, basta ya el sentimiento, no a la persona.
1: Qué lindo, y ahí nace. Y no sé, Juan Diego, cuéntame, ¿y tú a qué le dirías o a qué le dices basta ya?
2: Bueno, la verdad, yo cuando escuché la canción, como dijo Freddy, era una balada. Entonces, era una balada súper, súper sentimental. Y yo pienso que le diría basta ya tal vez a las personas que mienten, porque yo creo que eso es lo peor de todo, ¿no? Que no sean sinceros, no hablen con la verdad y jueguen tal vez no solamente con los sentimientos, ¿no? Sino a veces con cómo tú tratas a esa persona, con la confianza. Entonces pienso que a eso le diría basta ya.
1: Y ojo que no solamente se aplica a una relación, porque pueden ser amigos, puede ser familia, exacto, bueno, hay muchas cosas ahí, pero sí, ahí uh-huh, también es un basta ya. Seguimos, ¿qué más? ¿A quién le dirías basta ya?
3: Bueno, yo pues un poquito decía lo que también cerrar ciclos, ¿no? A veces uno como músico es muy enamoradizo.
1: Ya.
3: Sí, pues ya. Yo hace mucho tiempo, sí, ¿no? Pues hace mucho tiempo también sufrí bastante, a mí bastante. Ajá. Entonces pienso que esa canción me hubiera pegado muy, muy, muy adentro, fuerte, ¿no? Sí. Entonces porque sí, yo pues, uno pues a veces por amor comete locuras, ¿no? Y la cometí. Entonces ahí pegaba, pero centro. Ajá. Como dice, Radio Centro pegaba ahí centrísimo, basta ya cerrando ciclos.
1: Exacto. Basta ya para, exacto, cerrar ciclos. Y ahora sí, Dylan.
4: Bueno, yo le diría pues basta ya, como decía Freddy, pues da un sentimiento, ¿no? Pero yo como que más de que las personas siempre tienen un sentimiento de quedarse ahí, ¿no? De lograr algo y quedarse ahí, y a veces no se arriesgan. Entonces, uh-huh, yo le diría ya basta ya de ser conformistas y arriesguense y sigan sus sueños, porque se pueden cumplirse, y después ustedes se van a quedar con la onda de que ¿qué hubiera pasado si es que me hubiera arriesgado? Entonces, para mañana es tarde, ¿no? Como dicen. Entonces, uh-huh, basta ya de ser conformistas.
1: Basta ya de ser conformista. Yo creo, ahorita en la situación que estamos, le diría basta ya a los que están quemando nuestros bosques. Por favor, basta ya. O sea, de verdad, basta ya. Me alegra que el clima esté un poquito más así, porque creo que eso nos va a ayudar muchísimo. Y le diría basta ya también a la gente que maltrata a un animalito. Sí, o sea, para mí eso es súper fuerte, y creo que serían mis dos basta ya de ya. O sea, de verdad, no más. Esos son mis basta ya.
0: Entonces le vamos a regalar una cajita con unas
1: cositas de batalla. ¡Qué lindo! ¡Basta ya! Yo voy a llevar eso, claro que sí.
0: Las gafitas y póngale.
1: Póngame, a ver.
0: Esa es la cajita basta ya nomás.
1: Esta es la cajita basta ya. ¡Qué lindo! Miren, con gafas incluido. Ahí estoy. ¡Eso!
0: Luego la
1: me quedan, que eso por supuesto. Ahora espero todo aquí, es más, déjame, voy a cambiarme. Esto es un lujo, no tienen idea lo que está pasando acá. Qué lindo, miren, con pulsera incluida. ¿Y qué más me falta? Vacíalo, basta ya. Me encanta. Y falta la gorrita. Oigan, yo estoy súper equipada, para los que deberían verme todo lo que estamos haciendo por acá. ¡Qué lindo! Oigan, chicos, ¿qué les parece si mientras yo me sigo equipando con todo para poder sacarme los audífonos y tomarnos una fotito, escuchamos su tema de basta ya? Y de ahí regresamos prácticamente ya para el cierre de la programación con los últimos covers que vamos a cantar. ¿Qué les parece? Gracias. Entonces, chicos, presenten ustedes la canción, por favor.
0: Ok, queremos presentar nuestro más reciente éxito, que es una bomba, se llama Basta Ya, porque tú lo pediste.
5: ¡Fatola!

0: que súper chévere. Basta ya de tantas cosas, de estar medios tibios, de esos sentimientos que nos hacen daño, y a seguir disfrutando de esta vida que es tan, tan maravillosa. Mis chicos queridos de Bataola, quiero que me cuenten, porque además que tenemos premios para la gente en redes sociales, no solo por seguirlos, sino que cuéntenles ustedes.
1: Bueno, queremos contarles que nosotros hemos realizado un tren, ¿no? Para que puedan ustedes disfrutar, para que puedan cantar nuestra canción. Y pues les contamos que tenemos un premio para las personas que realicen el trend o nos cuenten su historia, la suban a sus redes sociales. Una historia, no puede ser a cualquier situación que ustedes le dirían basta ya, o si no, realizar el trend bailando de la canción, y pues se harán acreedores a $100. Suben un videíto, nos etiquetan, y el video que tenga más likes se va a llevar $100. Tenemos también otros dos premios, que es el segundo y el tercer lugar. Así que, bueno, como les digo, no suben el video, nos etiquetan y están participando inmediatamente.
0: Qué lindo, la verdad es que súper chévere. Creo que todos necesitamos ese basta ya en nuestras vidas de diferentes formas. Espérenme, otra vez, el aire acondicionado. Ahí estamos. Así, otra vez el aire acondicionado, ahí estamos. Y bueno, siempre necesitamos decirle basta ya algo, ¿no?
2: Al frío.
0: Al frío también, frío. Aunque lo necesitamos un poquito en estos días, pero bueno, no tan frío. Chicos, qué gusto tenerlos aquí. Esta es su casa. Gracias por acompañarnos el día de hoy. Ha sido muy importante, pues como les dije, estamos de aniversario nosotros también. ¿Y dónde está? Se me fue otra vez esta canción, porque quería que cantemos algo. Ya hicimos Maldito Corazón, ahora Y Mala Cariño Mío nos toca. ¿Les parece?
3: Okay.
0: Si cantamos un pedacito de esto de antes del cierre, porque estamos con los minutos así, pero
3: perfecto.
0: De chiquititos. Una. Así que vamos a ver, me dijeron que esto era por acá y va así.
4: Qué lindo, y un clásico, ¿no? Es un clásico para todos ustedes. Desde Radio Central.

0: buena fiesta de verdad se vive aquí en Centro. ¡Que viva el cumpleañero! ¡Que viva Centro! Yeah. ¡Que viva Bataola! ¡Que viva! De farra. Chicos, les agradezco mucho por habernos acompañado el día de hoy. Nos gusta totalmente romper esquema en estos cumpleaños, que se sienta la alegría, que se sienta el cariño, y de ustedes que siempre serán bienvenidos acá. Muchas gracias por habernos apoyado en este aniversario, y no se olviden de pedir Basta Ya.
1: Contentísimos nosotros, Dale, muchísimas gracias a toda la gente que se conectó, a Radio Centro, a toda su administración también, contentísimos, y acá vendremos más seguido para hacerles más, para hacerles bailar más.
0: Ya
1: muchas
0: se
1: gracias.
0: Vienen fiestas de Quito, ojalá, ojalá les se podamos viene. Encontrar, porque con esto que andan de gira por todo lado, toca sacar turno, pero bueno.
1: Fiestas de Quito ya vienen, ¿no es cierto? Les invitamos, estamos justamente el 5 de diciembre en el Hotel La Quinta, estamos ya seguros, allá va a ser 3 orquestas en vivo, así que en el Hotel La Quinta, 5 de diciembre, sábado, a partir de las 8 de la noche, les invitamos a todos a farrear. 5 de diciembre, les vamos a mandar unas entraditas, sí, Alen.
0: Qué lindo.
1: Invitada especial.
0: De una. Oigan, y es increíble, ¿no? Porque estamos en septiembre, pero ya huele a diciembre, literalmente, sí, ya. Todos ya planeando todo, ya se siente. ¿Cómo pasa el tiempo? Chicos, por favor, ayúdenme con un mensajito final para toda la gente que nos está escuchando.
1: Nuestros teléfonos.
0: Claro, por supuesto. Redes sociales, el tren, no se olviden, nuestros son 100 dólares. Sí, pero por favor, el corporativo.
1: 098-3435-877. Tienen que comunicarse al 098-3435-877. ¿Y las redes?
2: Bueno, en las redes sociales nos pueden encontrar como Bataola Orquesta, en YouTube como Bataola Orquesta, en Facebook como Bataola Orquesta igual, en TikTok Bataola O, en Instagram igual Bataola O, y, o bueno, pueden buscarnos, ¿no? Como Bataola Orquesta, y enseguida les sale ahí nuestras páginas oficiales. No se olviden de realizar el tren o contarnos su historia para que puedan ganarse esos 100 dólares, y pues tampoco se olviden de escuchar nuestro nuevo sencillo, Basta Ya.
0: Yo puedo participar.
3: Claro.
0: Por favor.
1: Bueno, y Paul nos va a dar un.
3: Bueno, yo pienso que el Consejo General de Bataola es, yo pienso que no te rindas, ¿no? No se rindan ante ningún sueño, que los sueños se cumplen. Uh-huh. ¿Ok? Así que, para adelante siempre, nunca para atrás.
0: Qué lindo. Muchas gracias.
1: ¡Viva Radio Centro!
4: ¡Qué viva! Bueno, ¿qué más decirles a todos los radioescuchas? Que vivan su vida, no sean conformistas, digan.

0: le basta a todo lo negativo de su vida y nada, disfruten de todo lo bonito que les tiene preparado Diosito para todos ustedes.
1: Así es, así es.
2: Porque tú lo pediste. ¡Pata, hola!
1: Muchísimas gracias, chicos. Gracias, gracias por acompañarnos en este festejo el día de hoy. Y yo también me tengo que despedir. Se viene ya Centro Lunch en contados minutos. Así que un beso gigante para todos. Nos encontramos el día de mañana a las 11 en punto. Soy Ale Vallejo Lara. Besos gigantes para todos ustedes.
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4: La presidenta interina de Venezuela, Delcy Rodríguez, aseguró el miércoles que habrá elecciones en el país, aunque sin mencionar un plazo. Ello durante su discurso en la Asamblea General de la ONU.
5: Una elección debe ser una solución, no un generador de conflictos irreconciliables. Quiero decirlo muy claro en esta Asamblea General. En Venezuela habrá elecciones. Venezuela garantizará condiciones reales de participación para todas las fuerzas políticas del país. La democracia no se mide por la existencia de elecciones. La democracia se mide por la calidad de la competencia que precede esas elecciones.
4: Rodríguez afirmó que asume la responsabilidad histórica de conducir a Venezuela desde una etapa de incertidumbre y conflicto hacia una etapa de democracia plena reconocida por su propio pueblo y por el mundo. Los comicios de 2024 en los que Maduro se proclamó reelecto presidente fueron denunciados como fraudulentos por la oposición y ese resultado fue desconocido por Estados Unidos y la mayor parte de los países de América Latina y Europa. La mandataria también instó a Guyana a negociar.
5: Nuestra reafirmación de los históricos derechos de Venezuela sobre la Guayana Esequiba y el llamado a la República Cooperativa de Guyana a resolver y volver a las negociaciones tal como lo ordena el Acuerdo de Ginebra. Los acuerdos que más perduran son los que provienen de negociaciones bilaterales.
4: Además, Rodríguez agradeció al mandatario estadounidense Donald Trump por retomar sus relaciones diplomáticas. Rodríguez asumió el poder de forma interina en enero, tras la caída en un operativo militar estadounidense de Nicolás Maduro, de quien era vicepresidenta. Este es el primer discurso de un mandatario venezolano ante el Pleno de la ONU desde 2018, pero Rodríguez gobierna bajo presión de Estados Unidos y afronta cuestionamientos sobre su legitimidad por no haber sido electa por votación popular.
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0: Buenas tardes, Quito. Llegamos con toda la energía, porque esto es Centro Lunch.
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1: Sí, se siente ritmo, se siente alegría y se siente que se viene algo grande en la ciudad.
0: Por ahora, prendamos el ánimo con una de esas canciones que no envejecen.

Dato curioso, Twisting Shout fue grabada por The Beatles en una sola toma porque John Lennon casi pierde la voz durante la sesión, y así salió uno de los himnos del rock and roll.

0: seguimos en Central Lunch. Nosotros seguimos en modo ritmo.
1: Y hablando de ritmo, ¿sabías que Coldplay tiene un tema que nació porque Chris Martin se quedó dormido en el piano?
0: ¡Qué nivel de talento! Yo me duermo en el bus y no sale nada así de bonito.
1: El resultado fue Clocks, ese clásico moderno que parece flotar entre sueño y realidad.
0: Seguimos con más música aquí en Central Lunch.

0: dato curioso, Clocks ganó el Grammy de grabación del año en 2004 y fue compuesta en una sola noche.
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0: Seguimos en Tu Escuchas con esos hábitos nuevos que nadie admite, pero todos hacemos en la calle.
1: El primer hábito moderno: caminar con los audífonos.

0: puestos sin escuchar nada, solo para evitar conversaciones. Modo no estoy pa' nadie.
1: Y también está el hábito de mirar el celular como si fuera brújula, aunque uno ya se sabe la ruta. Pero caminamos viendo el mapa igual, por si acaso aparezca un hueco sorpresa, que siempre hay.
0: Y este es nuevo nuevo. La gente ahora va con movilidad anticipada. ¿Qué es eso? Caminar viendo el reflejo en las ventanas para arreglarse sin que se note. Van peinándose con los vidrios de los negocios.

0: seguimos entre escuchas y no saben, acabamos de descubrir otro hábito nuevo que nadie admite, pero todo el mundo hace. Revisar quién vio tus historias y si no las vio esa persona, repetirlas. Sí, ustedes saben quiénes son, no se escondan.
1: Confiesen, porque aquí nadie juzga. El clásico, ay, no vio mi historia. La subo de nuevo, pero con otro sticker. Capaz ahora sí. Ecuador, no seas así, que Instagram no es tómbola. Bueno, un poco sí.
0: Y lo peor es ese momento incómodo cuando te preguntan, ¿por qué subiste lo mismo 3 veces? Y tú, problema técnico. Ajá, claro.

0: Técnico el corazón, que quería atención.
1: Y como este país es experto en intensidades románticas, vamos a levantar el ánimo con un temazo que reúne a cuatro voces brutales. Y que admitámoslo, más de uno ha usado para dedicársela a alguien que ni lo pelaba.
0: Centro Escuchas, esto es Luis Fonsi, Aquí Estoy Yo, featuring Alex Intec, Noel Shahriz y David Bisbal.
1: Así que súbele, quizá hoy sí vea tu historia. Aquí.

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6: 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No se despeguen, que la programación de Radio Centro que sigue.

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1: El ministro de Salud, Juan Carlos Aveiga, aseguró que desde la próxima semana comenzará a operar la empresa pública de abastecimiento, infraestructura y logística en salud, AIL-EP, encargada del abastecimiento de medicamentos para los hospitales, un ofrecimiento que el gobierno anuncia desde hace varios meses. Esta vez, el secretario de Estado aseguró que existe un stock amplio en las bodegas y que el abastecimiento comenzará a llegar paulatinamente.
2: Nuestras bodegas están al 200%. Las bodegas. Y esas bodegas están teniendo una logística para poder abastecer al resto de provincias y que cada provincia se encargue de abastecer sus hospitales. En este tema de logística, aquí ya esta semana que viene comienza a funcionar la empresa pública. Y eso va a ser una herramienta valiosísima para poder acelerar todos los procesos.
1: Según Aveiga, la nueva empresa pública será clave para agilizar la distribución y centralizar los procesos, dejando atrás el actual esquema de gestión a través de las direcciones provinciales. Aveiga explicó que con este cambio ya no tendrá que coordinar con cada una de las 24 direcciones provinciales los envíos y recepciones de medicamentos.
2: Pero yo ahora voy a tratar solamente con la empresa pública en el caso de necesidades. Ya no tengo que tratar con las 24 direcciones provinciales en el tema de reparte, detén, recíbeme, manda a ver, una serie de situaciones que hacían que los medicamentos estén en bodega mucho tiempo y el paciente no lo tenga en su bolsillo como debería de ser.
1: Sin embargo, el anuncio genera dudas entre las organizaciones del sector de la salud. Una de ellas es la Alianza Nacional por la Salud, que

0: Preocupa a más de 30 organizaciones de pacientes, pues ya la credibilidad se ha vuelto un problema grave y lo que buscamos es certeza, señaló Gustavo Dávila, representante de esta agrupación. La Federación Médica Ecuatoriana también plantea interrogantes. Debemos saber qué tipo de medicamentos, para qué patologías hay del cuadro básico fundamental, en cambio expresó Giovanni Pazmiño, secretario del gremio. Mientras tanto, el ministro asegura que las medicinas ya están en bodegas. Por ahora, la realidad en los hospitales sigue siendo problemática. Hay pacientes a los que les toca comprar de todo y a cualquier precio. El ofrecimiento gubernamental es que la nueva empresa pública, AIL-EP, se encargue de comprar y distribuir medicinas a los hospitales que han acrecentado la crisis y que en muchos casos su inventario no pasa del 19%. Gabriela Murgueitio para NotiHoy.
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2: Hola, muy buenas tardes. Feliz jueves. Jueves 24 de septiembre. Qué gusto volvernos a encontrar. Hoy un bonito día, una bonita tarde para sonreír, para regalarle a alguien un poquito de alegría. Así que quédate con nosotros, disfruta de la música y de todo lo que hemos preparado especialmente para ti. Soy Lau Buenaño. Comenzamos.

2 de la tarde con 12 minutos. Hay días bonitos, sonríe. Hay días difíciles, también sonríe. Y cuando simplemente no pasa nada especial, regálate una sonrisa de todas maneras. A veces la sonrisa no cambia lo que está pasando, pero sí puede cambiar la manera en que lo vivimos y hasta alegrarle a alguien más. Hablando de sonrisas, hoy vamos a descubrir algo curioso. ¿Cómo se escribe una sonrisa en distintos países del mundo? Somos Centro, tu radio de siempre.

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8: Elon Musk plantea una sorpresiva propuesta que puede redefinir el futuro de la inteligencia artificial. El magnate tecnológico propone una alianza de supervisión cruzada entre las principales empresas desarrolladoras de IA del mundo, con el objetivo de garantizar que la seguridad tecnológica no se quede en manos del autocontrol de cada compañía.
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2:26. Aldea Digital Claro 2026 reúne a empresas, emprendedores y academia alrededor de la inteligencia artificial y tecnologías que fortalecen la productividad, innovación y la competitividad. Para empresas, acerca herramientas de inteligencia artificial, automatización, nubes, ciberseguridad y 5G para fortalecer procesos para emprendedores, conocimiento y soluciones para innovar, entender al cliente y generar nuevas oportunidades. Y para la academia, tendencias que fortalecen capacidades y talento. Alfredo Escobar, presidente ejecutivo de Claro, destaca que la transformación digital requiere conectar conocimiento, tecnología y talento para generar valor. Cuando nos conectamos, llegamos más lejos, la tecnología avanza y el ser humano guía. Katia Passerini, presidenta de la Universidad de Gonzaga, enfatiza que la tecnología permite a los seres humanos conectarse entre sí y prepararse para el futuro del trabajo, especialmente cuando se articula con el acceso, la educación digital, el uso responsable de la tecnología y el desarrollo sostenible. Y por su parte, JJ Delgado, experto en transformación digital e IA, resalta el papel de las organizaciones frente a la adopción tecnológica. La IA no es tu competidor. La obsolescencia sí. Aprender rápido ya no es una ventaja, es una necesidad. Aldea Digital refleja el compromiso de Claro con una economía digital más productiva y competitiva, acercando tecnología y conocimiento a quienes impulsan el desarrollo del Ecuador.